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Guía mis pasos, Señor, conforme a tu palabra, para que no me domine el mal, para que pueda vivir en tu cobertura, para que tu amor pueda abrazarme y tu sabiduría guiarme, Señor. Guarda mis pasos, guarda los pasos de mis hijos, para que podamos siempre dar gloria a tu nombre. En el nombre de Jesús, sea bendito usted donde quiera que esté, en esta tarde hermosa que ya termina de este día. Levantamos nuestro agradecimiento a ti, Señor, por cuidarnos, por sustentarnos, por mantenernos con la fe viva. Gracias por permitirme vivir en este país y ver tu gloria en él. Gracias, Señor, porque voy para mi casa de regreso de un día de trabajo y tu gloria y tu favor me acompañan. Gracias, Señor. En el nombre de Jesús, estoy agradecido contigo. Estoy agradecido contigo por mi país, por mis gobernantes, porque hoy, Señor, pude ver tu gloria en mi vida. En el nombre de Jesús.

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2: 65 minutos. Volvemos en un momento.
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1: 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Son las
2: 6 de la tarde con 7 minutos. 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
3: 6 de la tarde, con 8 minutos.
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9 con más éxitos. 6 de la tarde con 15 minutos. 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
2: 6 de la tarde, 18 minutos, 6:18. Tenemos más para seguir compartiendo con ustedes en un momento. Hágame una esperita.
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11: Aquí estamos de regre, aquí estamos de vuelta.
10: Esto se llama Mi Bello Ángel, a cargo de Los Primos de México, sonando en La Chévere.

Hola amigos, soy Rocío Martí. Voy a presentarles una canción que grabé a dueto con el señor Alejandro Bernal, el Gavilán. Esta canción es una canción súper, súper romántica. Es una canción original de Anita Nazario y Laureano Brizuela, allá por los años 80. Vamos a ver qué les parece esta versión. Se quedan con Mi Pequeño Amor

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3: 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El Mundial 2026 ya tiene otro ingrediente que lo hará diferente. La final tendrá por primera vez música en el entretiempo, un show al estilo del Super Bowl, el partido más visto del planeta. La FIFA ha decidido intervenir en un terreno que hasta ahora era sagrado, el entretiempo. Ese espacio de 15 minutos reservado a los equipos cambiará de forma el 19 de julio en el MetLife Stadium, en el área de Nueva York, Nueva Jersey. Además de decidirse el campeón del mundo, habrá escenario, luces y artistas de talla mundial. 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
4: 6:43 p.m.
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3: 11 minutos para las 7 de la noche. Les comento, ya viene el mes de papi. Y aquí está este joven de nombre Aníbal. Esta canción nos la enviaron de Guatemala hace unos 10, 12 años atrás. Así que este jovencito ya de ser todo un adulto. La canción se llama Regreso del Norte. Papito, ¿cuándo vas a regresar?

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2: 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Son las
3: 7 de la noche con 7 minutos, 7 con 7.
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5: 7:09.
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0: 7 de la noche con 21 minutos.
1: Hoy se me ocurrió escribir de un sentimiento escondido, una copla de sufrir o de algo que haya aprendido. Unas líneas a mi madre se me van en un suspiro, porque este recuerdo ingrato me mata de un solo tiro. Escribiré de mi padre, indio fuerte y de alma que se aferra. Por eso se robó a mi madre al regresar de la guerra. Qué bueno que era mi padre, hasta ahora lo comprendo. Con licor de caña añejo bañaba su sentimiento. Pero cuando el tiempo sopla, a su paso arrastra todo. Así le llevó a mi padre su elegancia de galante. Se le hizo el paso cansado. El día lo hacía lento, espiando por la ventana, como añorando el pasado. Y como la flor de la poesía no florece en mi jardín, a lo que escribí a mi padre, aquí le pongo fin. Por eso voy a dejar, con sentimiento sincero y de todo corazón, que sea don José Piero que le cante esta canción.
2: Es

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La chévere. 7 de la noche con 37 minutos. 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
1: 7 de la noche con 45 minutos.

soy Marito Rivera y es para mí un tremendo gusto compartir con todos ustedes a través del 100.9 Radio La Chévere. La canción Malévola, identificada pues con los jóvenes, niños que incluso pues me dicen, mire, toque la canción. Para este 2006 y 2007 es una de las canciones que nos siguen dando vigencia musical. El incorporar pues siempre el estilo tropical, el estilo cumbia, meter ciertos fragmentos por ahí de lo que es el reggaetón, sin perder pues la identidad nuestra. Y esto pues nos ha venido a acercar siempre con la juventud después de un montón de años de estar bregando en lo que es la música, en el acontecer musical. Para todos ustedes, amigos, y para todo El Salvador, a través de La Chévere, la canción se llama Mal.

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oficialmente. Buenas noches, señoras y señores, damas y caballeros, ladies and gentlemen, mademoiselle de Monsieur, nenas y mucha. ¿Qué tal? ¿Cómo estuvo la jornada correspondiente a la fecha? Espero que todo chéverizado con las cuatro Fs. Qué chévere, me emociona, me fascina, me motiva, me excita saber que todo le resultó como lo diseñaron al salir de casita. Muchísimas gracias por traernos en sintonía, por llevarnos en sintonía, si vienen o van. Ok, Maguey, bienvenidos a una jornada más. Ya bajo el manto oscuro de la noche, preparados para uno más de la serie del estelar programa de Radio La Chévere, el más exitoso, el número uno en romanticismo, el que nos invita a entregarnos ese amor tierno, dulce, sincero, honesto, transparente, ese amor genuino, ese amor de alma gemela, ese amor soñado, ese amor con juramento, ese amor con la promesa de ser eterno. Para tal efecto debemos prodigárnoslo mañana, tarde, noche, madrugada, pleno día, invierno, verano, otoño o primavera, bajo el brillo del sol, la luna o las estrellas, plena luz o total oscuridad, lo elemental, lo básico, lo indispensable, lo menester, lo de rigor, lo de combate, es que el amor nunca jamás lo vayamos a extrañar, no esté y nos vaya a hacer tanta falta. Y como os decimos siempre, la mera neta, bienvenidos a nivel planeta y sin más, monosímico. Feliz retorno de Legüe como el Canegüe al changarro, ha llamado Don Javi, el señor de Albania, agradeciéndole las horas anteriores. Salutes, jutes, será en la próxima. Hasta la vista.

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0: original estilo de Pablo Abraira en Noches de Amor. O tú o nada. Y ahora vamos a ver qué tenemos en el WhatsApp. Ya lo saben, 79 41 32 62. El más guapsapeado. Aparece la niña Ena Clavel. La niña Enita ha escrito: hola, buenas noches, don Humberto. ¿Me puede hacer el favor de poner una canción de Isabel Pantoja? Se titula Hoy Quiero Confesar. Hoy quiero cancadita, ¿verdad? Hoy quiero confesar. De Rodelas. Chévere, ¿verdad? Vaya, pues. Saludos y bendiciones. Lo escuchamos en Santa Ana con mi esposo. Linda pareja, gracias por estar enamorados, disfrutando el programa. El estelar de Radio La Chévere. Para corazones vibrantes como el vuestro. Hola, rey de la noche. Don Humberto Martínez, poeta romántico, diáfono, monseñor de la locución en El Salvador y el mundo. Teniente coronel, general de brigada de Noche de Amor. Soy Luis Evelio Espinal de Quesalte. Quiero una canción que me gusta mucho. Fuiste mía un verano. ¡Ay! ¡Barbaridad! ¿Verdad? Fuiste mía un verano, un invierno, un otoño y una primavera, ¿verdad? Vaya pues, buenas noches, hasta la vista, viejos salutes jutes. ¡Oh, chico de mono! ¡Salutes jutes! Robert, ¿qué dice? No ha escrito nada. ¿Y el halcón? Hola, buenas noches, don Humberto. Aquí el halcón en Soyapango pidiendo la canción Cuesta Abajo de los Terrícolas, ¿verdad? Que Dios le dé mucha salud y gracias. Igualmente a vos, viejo. Cuesta abajo en mi rodada. Así las unes. Ronnie Kevin Chinchilla desde Texas, Santa Ana en el Tamarindo. Hi, viejo, aloha, hola.
1: Bien, hi, aloha.
0: Hola, ¿cómo estás?
1: Buenas noches, mi estimado rey de la noche. Feliz nochecita ahí de miércoles.
0: Mitad de la semana, la mixa.
1: ¿Qué tal? Chéverísimo día, espero haya tenido. Si me puede complacer con Lo Que Se Dice Olvidar de Álvaro Torres, por favor, aquí en el Tamarindo, Texas, Tepeque, ya en
0: Fiel. Lo Que Se Dice Olvidar.
1: El programa Mosca Chimbón, el más cool, el más
0: romántico. Tú lo has dicho, viejo.
1: Lo máximo, ¿verdad? Noches de amor, por supuesto, la estación más complaciente, la
0: mínimo, lo máximo.
1: Cantaradas de bendiciones para usted y toda su familia. Salud, te jutes. Oh, sí,
0: la barrilada es para vosotros, viejo, para que abunde más las bendiciones, ¿verdad? Barriladas de bendiciones. La niña Anita. ¿Qué pasó, niña Anita? ¿No escribió nada? No aparece nada de su comunicación. Ya van dos.
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0: La niña Orbelina. Hola, buenas noches, rey. Complázcame con Diseñame de Joan Sebastián. Y saludos a mis hijos, a Marilyn y Adrián, hasta San Gerardo, San Miguel. Orbelina Ramos, fiel oyente, rey. Vaya,

0: y aparece la hijita de ella, ¿verdad? Marilyn Martínez. Mi sobrina querida, hola, buenas noches, tío, complázcame con una canción, Rosas Blancas, y saludos a mi mamá y a mi hermanito, a Orbelina y a Adriana, hasta San Gerardo, San Miguel, y de paso me saluda al gorrión. Bueno, pues, Marilyn Martínez, bendiciones, tío. Ok, Maguerín, Rosas, ¿ya oíste, gorrión? Toro sentado, gorrión desplumado, hoy ya son las 8:30.
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0: Hombre, me hago la idea. Allí, ¿verdad? Que sea. Abrir la ventana, ¿verdad? Doblar un periódico ahí, aunque sea un ventilador improvisado, un abanico. Aquí siempre en Barrio Lourdes, don Humberto, quiero que me programe a tu recuerdo de Los Ángeles Negros. Vaya pues, a tu recuerdo hoy, haber ido a yo, a mí. Ok, Maguey, chévere, saludos para toda la audiencia ahí en Lourdes, en el Barrio Lourdes. Solemos decir Lourdes por costumbre, pero es Lourdes, es un nombre de origen francés. Por eso, la O y la U se dicen U, Lourdes. Ya, hombre, déjate de clases de matemáticas. Chévere, don Manuel Bernabé, gracias por la sintonía. Aparece Charlie.
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0: Hola, buenos días. Buenos días, Charlie. Hi, viejo. Póngame una del recuerdo. Charlie desde Columbus, Ohio. Vamos a buscar una del recuerdo, pues. La más chévere del recuerdo. Buxo, Caperuxo. Chévere, mira. Saludo para toda la audiencia que están en Ohio. Digo que hay ahí en Ohio, chévere, mira. Don Gilberto Orantes. Sí, mira, buenas noches, don Gil. Hi. En la colonia La Rábida. Hoy va a hablar, ¿verdad? Chévere, dale.
2: Hola, muy buenas noches, don Humberto.
0: Buenas noches, don Gilberto.
2: Saludarle.
0: Hombre, igualmente, escucharlo.
2: Buenas noches, cuando estamos ya a la altura de un día miércoles, sí, ya 27 de mayo de 2026.
0: Sí, es cierto.
2: Me gusta escucharle ya por acá en sintonía total del programa número uno, Noche de Amor, por supuesto, a través de la mejor FM, Radio La Chévere 100.9.
0: Tú lo has dicho,
2: Humberto,
0: viejo.
2: Quiero pedirle por ahí el favorcito de programar el tema de Rudy La Scala. Vamos a enamorarnos. Como siempre por acá en sintonía fiel, don Gilberto Orantes en La Rábida. Muy amable, gracias. Feliz noche, bendiciones para usted y su familia y por supuesto también para toda su fiel audiencia. Y que viva el amor a través de la mejor FM Radio La Chévere.
0: Que viva el amor.
2: Y por supuesto, Noches de Amor con su anfitrión don Humberto Martínez.
0: Muy amable, don Gil, y un saludo chéverizado para toda la audiencia allí en La Rábida. Por ahí vivía mi abuelita ya de mucho tiempo. La Niamagi hoy nos va a hablar en línea. Niamagi, aloha. Hola. Hi. Hola, aló.
3: Hola, buenas noches, mi señor guapo y hermoso.
0: Buenas noches otra vez.
3: Chéverizada, los esposos de Escobar y nuestros nenes.
0: Que me alegra.
3: Regáleme, hagamos un trato de
0: Amanda Miguel. Pagámoslo, pues.
3: De limón de Soyapango, se le escucha esa voz tan bonita y romántica que tiene.
0: Muy amable.
3: Todas las mujeres los encantan.
0: Tan chula, ¿verdad?
3: Bendecida noche para
0: ahí
3: usted,
0: están los nenes.
3: Toda su familia.
0: Ay, criaturitas. Yuju, yuju. Es una gracia para los nenes, ¿verdad? No, de Humberto, así le hacía el chochi, ¿verdad? Sí, pero yo soy yo, ¿verdad? Esa es una gracia para los nenes que están en sintonía del programa. ¿Aló, niños? Chi. Enchula la criaturita, ahí está, mire, con su mami. Vaya, pues, y escuchando Noches de Amor también. La niñez. Por eso que no se escucha el chilpayate de Tennessee. Ay, chévere. Vea, chilpayate. El morrito de Tennessee. El bicho. La marranadita. Que así nos decían cuando uno estaba chiquitillo. Ah, mire, qué linda la marranadita. Che, mira. En serio. Ha escrito.

0: Sander, ¿qué dirá este viejo? Hola, buenas noches, don Humberto. Alexander desde Nejapa pidiéndole amablemente me complazca con la canción Rojas, Rosas Rojas de la Industria del Amor. Muchas gracias, don Humberto. Bendecida noche para su familia y usted. Igualmente para usted, estimado Alexander. A ver, Rosas Rojas para ti. He comprado esta noche y tú sabes mi bien. Lo que quiero decir, la rira rira raran. Y aquí está hablando del rey de Roma y el que se asoma. Buenas noches, Chilpayate.
1: Buenas noches, primo. Ay, ay, hermano, ay. Chilpayate.
0: Viejecillo. Jamás. Al revés, ahora, ¿verdad?
1: Cipotón, cipote, muchacho, joven.
0: Mozalbete.
1: Viento y sol. Ajá. Un tonto. Muchas gracias, jefe. Bendiciones para usted y su familia.
0: ¿Cuál de viento y sol?
1: Viento y sol. Un tonto. Muchas gracias.
0: Me encantas.
1: Jefe, bendiciones para usted y su
0: familia.
1: Me
0: encantas de viento y sol.
1: Bendiciones hasta San José la Majada. A la niña Michelle y a su hermosa familia. Que saludos.
0: Creo que te has equivocado de título,
1: sobrina,
0: viejo.
1: Sobrinita.
0: Ese titula Si Fueras Mi Esposa.
1: Y a su bella madre, Orbelina Ramos, y a su hermano, hasta San Miguel, San Gerardo. Muchas bendiciones, jefe.
0: Va, pues, multiplicadas para vos, viejo. Ponía atención a lo que estoy diciendo. La canción que debe ser Si Fueras Mi Esposa. Que la mujer dice, ay, viera que, ay, me encanta. Cuando le preguntan todo lo que anda haciendo, ¿qué estabas haciendo con él? Yo creo que esa es. Confirmame sí o no, pero voy a buscar la que. Bueno, dice que se titula Me Encanta, pero yo creo que no. Pero lo que sí sé es que. Ah, y la música de don Humberto. La música. La música vive aquí en Radio La Chévere. Cariñosamente tuya y romántica por naturaleza. Escucha usted Noches de Amor.

0: cuesta abajo, los terrícolas en Noches de Amor. El tiempo, son las 9:03.
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0: nos trasladamos de inmediato al WhatsApp 7941-3262. Sí, ¿cuál es, don Humberto? 7941-3262. ¿Lo anotó? Chévere. Buenas noches, mi rey de la noche. Buenas noches. Aquí escuchándolo en el Sonsonate. Soy Erika, quiero que me programe.
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0: Enamorados. Enamorados.
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0: Y si puede agregarme, hay amor de Miriam Hernández. Anotaditas y gracias por la sintonía allá en la tierra de los cocos y las palmeras. Sonsonate. A ver quién sigue. La niña María Luz Díaz. Buenas noches, don Humberto. Quisiera oír la música de los Bukis antes de que te vayas. Por favor, feliz noche, bendiciones. Los saludo de Zaragoza. Antes de que te vayas. Anotada ya la canción, saludo para toda la audiencia en Zaragoza. A ver qué nos dice Jacobo de Soyapango. ¡Ay, viejo, buenas noches! ¡Aloha! ¡Hola, hola! ¡Hola, la, Jacobo!
2: Muy buenas noches, señor de la noche. Jacobo los saluda de Soyapango, deseándoles éxitos y bendiciones en su programa.
0: Multiplicadas para vos, hermano.
2: Lácame con la canción Almohada. Gracias, señor de la noche.
0: ¡Salutes, jutes!
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0: Y aparece mi amiguita de California con su esposo, la niña Miriam, y don Nelson por allá. Saludos para Walter y a todos los que están por ahí, la familia, ¿verdad? Aquí y allá, que somos siempre la chévere, la mamá. Chévere, ¿verdad? Muy buenas noches, don Humberto. Saludos amorosos desde Palmdale, Nelson y Miriam. Miriam y Nelson. Siempre lo recordamos, nuestro querido amigo, muy amables, desde Palmdale. En California, ya en el ombligo de la semana y último del mes de mayo. El último miércoles. Saludos amorosos a las familias y amistades en Jucuapa, Usulután. A la cariñosa niña Michelle. Y darle las gracias por sus amorosos saludos. Siempre, todas las noches, estamos en sintonía de Noche de Amor. Muchas gracias. También cordiales saludos a la señora Martita. Gracias. Y si nos complace con las preferidas, Reencuentro de Marcio Greig y No Te Vayas de Albert Hammond. A ver, Reencuentro y No Te Vayas. Estaremos pendientes a escucharlo cantar, don Humberto, porque lo hace excelente. Yo canto a la vida, yo canto al amor, aquel que cada noche escucha Noche de Amor. La ri ra ri ra, la ra ra ra ra ra ra ra ra. Gracias, muy amables. Feliz noche, bendiciones y siempre muy recordado. Cuídense mucho igualmente ustedes. Qué alegría saber de ustedes, amigos. Y gracias por escuchar siempre Radio La Chévere. La niña tiki de Atiquizaya. Era el mero hervor de los frijoles que mañana le pondrá el chuco. Ni a tiki, ay.
4: Don Humberto, buenas noches.
0: Buenas.
4: Mira, gracias a Dios por otra noche más.
0: Sí, ¿verdad?
4: Noche de amor con
0: Cabal. Don
4: Humberto Martínez.
0: Sí, Boncho,
4: don
0: Loncho.
4: Humberto, por favor, póngame la canción Sola de Jorge Rigó.
0: Sola.
4: Por favor, don Humberto.
0: Te vas quedando sola, ¿no?
4: Muy especial a la barrera alegre del barrio Santanita.
0: De ahí, cerca de la Málaga.
4: Canción,
0: la ferrocarril.
4: Hija, Virginia Guadalupe Campo. ¿Verdad que ella está ahí en la Barrera Alegre, en la panadería Pan del Bueno?
0: Ah, ahí está ella.
4: Sobre la 18 calle.
0: Dígale también que nos mande pancito, nosotros somos pan dulceros.
4: Aquí le envío un saludo de parte de yo, que soy la mamá. ¿Va?
0: Ah, cómo no, ah, con mucha más razón.
4: Don Humberto, por
0: multiplicada para usted, la hermana Tiki.
4: Lupita, del Pan del
0: Bueno. Vaya pues. La Lupita. Saludo. Del adiós, mucho gusto. Es chévere, verá. Está con Noches de Amor.

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1: Bueno, alguien me dijo, me pone una del recuerdo.

Buenas noches y bendiciones, Rey de la Noche, ya en fiel sintonía para escuchar Noches de Amor. Me hace el favor de complacerme con la canción Creíste de los Tigres del Norte. Atentamente, el Tigre de Aguachapán. A ver, creíste. Romeo Vázquez, creíste. Ok, Maguey, chévere.

0: Muy buenas noches, don Humberto, ya en sintonía de Noche de Amor desde Los Ángeles. Yair, quiero tu infame engaño de los temerarios. Chévere, viejo, ya son las 9:30.
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0: Seguimos adelante. 79 41 32 62, el WhatsApp de Radio La Chévere. 79 41 32 62. Aparece Julie, porque Julie es feliz. Excelentísima noche. Sea bienvenido, rey de la noche. Muchas gracias, Julie. Aquí estaremos con su música. Espero haya tenido un bonito día y al final le deseamos un feliz viaje a su hogar y feliz noches. Ah, Julie desde Morazán, muy amable familia. Gracias a todo el departamento por escuchar Noches de Amor. Vamos a ver quién sigue. Hernández. Hola, buenas noches, don Humberto. Lo sintonizamos desde el barrio San Antonio, La Unión. Un saludo especial para Rosa Funes. Me complace con la canción Quiero y Necesito de José Manuel Figueroa. Vaya pues, Quiero y Necesito. Anotada la canción, chévere. Aparece Wilfredo Guardado Molina. ¡Ay, viejo en San Martín! ¿Cómo te va? Muy buenas noches, Radio La Chévere y su programa Noche de Amor. Wilfredo de San Martín le solicita una canción para grabar. Cae la lluvia con Diango. Ok, Maguey. Ah, no, hombre. Ay, amigo. No. Ok, Maguey, chévere. Cae la lluvia sin cesar y repite más y más. Este amor se palmo libre, digo, se va muriendo. Chévere, verá, así decimos la muchachada. La niña Janet Ábalos. Hola, buenas noches, rey de la noche. Buenas noches, niña Janet. Bienvenido a su turno. Quiero que me salude a mi madre que lo está escuchando, señora. Muchas gracias. A todo volumen, no me vayan a fallar los oíditos después, no me le vayan a fallar por tanto volumen y por esta voz que distorsiona. Y dice que le ponga una canción de Camilo VI, El Amor de Mi Vida. Amor de vida, dice, El Amor de Mi Vida. El Amor de Mi Vida. Turrututum. Lo escuchamos en Armenia Sonsonate. Ella se llama María Martínez. Prima, chévere. Ahí me la saluda, por favor. Bueno, especial para la niña María Martínez. Porque sí le encanta oír su programación. Tiene un gusto más que chévere. Excelente, sobresaliente. Igual que usted y usted. A nivel global, a nivel planeta, la mera neta.
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0: ¿Cuántos carritos tiene este David Bermúdez? El hombre araña. Skeletor, Batman, Superman, Robin, el hombre hormiga, la tarántula de oro y todos los camiones, ¿verdad? Ford, Taunus, Volkswagen, Toyota, todas las marcas tiene ahí, pero en miniatura. Cosa seria, ¿verdad? Buenas noches, don David.
5: Buenas noches, don Humberto.
0: ¿Qué hay por la barriada alegre?
5: La chévere, chévere.
0: Exiniberia.
5: Siempre saludándole desde el Exiniberia a varios santanitas.
0: Y Moncho Loncho.
5: Nos podría complacer con la canción Jamás de Camilo VI.
0: ¡Ey, amigo! Igualmente, gracias por la sintonía, viejo. Muy amable, hombre. Che.

0: solicitada y complacida con mucho chavre por delante. Nada de nada de Marco Di Mauro en Noches de Amor. Lania Elizabeth, buenas noches, don Humberto. Ojalá ahora me pueda reproducir mi canción. Bendiciones, no sé cuál es la canción. Lania Inés García, buenas noches, don Humberto, rey de la noche. ¿Será que me puede hacer el favor de ponerme una canción? Gracias, feliz noche para usted y su familia, a todos los oyentes de La Chévere, en Tepecoyo, La Libertad. Y a Inés García, agarra la once, Lupe, solo en español. A ver qué dicen desde Ilopango. Hola, buenas noches.
1: Hola, don Humberto, buenas noches. Siempre reportándonos desde Ilopango, fiel sintonía. ¿Y será que hoy puede incluir en la programación?
0: ¿Quién sabe?
1: Volver a nacer de Chayanne.
0: ¿Quién quita?
1: Muchísimas gracias, feliz turno.
0: Eso no lo puedo asegurar. Volver a nacer y volver a vivir de Chayanne. Chévere, la anoto al menos, ¿verdad? Un año sin tu amor. ¿Y qué dice la niña Lucy? Aloha. Hola, hola. Oh, la, la. Aló, aló, niña Lucy.
2: Noches, don Humbertito Martínez.
0: Bien, Lucita.
2: Le habla Ana, su fiel oyente de aquí de Santa Tecla. Ah. Porfa, póngame mi canción favorita, Vino, Vino Griego.
0: Griego, gracias, vino. Buenas noches, niña Anita. Vino griego y se fue polaco, ¿verdad? Cambió. Transformers. Chévere, ¿verdad?

0: Hoy sí, escribió Robert. Buenas noches, Humberto. Robert aquí en Colonia Escalón de turno pidiendo la canción. Me contaron por ahí de los apaches. Gracias y feliz turno. No hay de queso, lo más del programa. Me contaron por ahí que te han visto llorar por mi ausencia. Chévere, verán. Ok, mami. Feliz turno. La niña Angie. Al final dice, se le agradece en gesto. ¿Cuál gesto, niña Angie? ¿Qué dije? Pero escuchémosla con su peculiar estilo. Ella es, bueno, se reporta de San Martín. No sé si será Tineca, ¿verdad? ¿Quién sabe? Aloha. Hola, hola. Hola, la. Aló, aló, ni Angie.
1: Hola, mi querido rey de la noche. ¿Cómo está?
0: Muy bien, ¿y usted?
1: Me escucho bien. Muy feliz, como siempre, ¿verdad?
0: Como una lombriz.
1: Yo encantada de estar escuchando.
0: Así como mi tío Luis. Viera cómo le gustaba el twist.
1: Don Humberto, por favorcito, mi querido rey de la noche.
0: Dígame, ni Angita.
1: ¿Me podría hacer el favor de ponerme una que dice, aquí estoy?
0: Cante.
1: Viendo pasar el verano, viendo pasar el otoño, aquí estoy, con la sonrisa fingida, que me dejó tu partida, aquí estoy.
0: ¿Quién la cantará?
1: Así dice don Humberto, yo creo que...
0: ¿No sabe quién es?
1: Más o menos así dice. Pero, ay, por favor, si todo don Humberto, yo
0: la
1: sé
0: voy a
1: que
0: buscar,
1: usted me entiende, ¿verdad?
0: Sí, la entiendo muy bien.
1: Vaya, pues muchas gracias y me dio gusto escucharlo, ¿verdad? Nuevamente.
0: El gusto es mío.
1: Que Diosito me lo lleve de su mano a su casita.
0: Él ya conoce mi changarro.
1: Bendiciones, don Humberto.
0: Sí, hasta llaves tiene. Cuando yo no llego, cuando voy así algo atrasado, me tiene ya abierta la puerta. Vaya, veis, para que no te atrases, chévere. En serio. Vaya, pues, gracias y bendiciones para usted. Gracias por la sintonía. Y multiplicadas para usted las bendiciones, ni Angie. Muy gentil. Y aquí estoy, viendo pasar el verano, viendo pasar el otoño. La voy a buscar con esas estrofas, ¿verdad? Se le agradece el gesto, dice. La niña Olivia Marta. Aloha, ni a Olivia.
2: Hola, buenas noches, don Humberto.
0: Buenas noches.
2: Yo soy fiel oyente de La Chévere. Póngame Noche de Boda.
0: De Braulio. ¿Dónde está usted? Hágame la caridad de agregar de dónde se comunica, ni a Martita, por favor. Y le programo su tema. ¿Quiere? ¿Recuerda usted dónde reside, ni a Martita? A mí a veces se me olvida dónde vivo. Ando preguntando, ¿y yo dónde vivo? Le digo a la gente. Allá en aquella calle, me dicen. Chévere, pues sí, digo yo. Hola, la niña Miriam González. Buenas noches, en serio. Buenas noches, rey de la noche. Complázcame con el último beso de Alcia Costa. Salúdeme a mis dos hijas, Carolina y Azucena Quevedo. Y a mi mamá, Felicita González García. Lo escuchamos en San Evigdio, La Paz. Ah, es el último beso. ¿Por qué se fue? Al estilo de él, ¿verdad? ¿Por qué murió? Porque el señor Bim Bim con el piano respectivo.
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0: De apartamento Soporto se comunican. Buenas noches a la majada. Allá en Sonsonate, ¿verdad? Quiero saludar a mi amiga Michelle y a su familia. A su mamá. Quiero melodía desesperada de Marta Sánchez. Y gracias de antemano. Ahí está, verán, aquí estoy yo. Desesperada. Desesperada. Desesperada. Uno no rompió. Desesperada. ¿Y la música, don Humberto? Ah, la música. La música vive aquí en Radio La Chévere. Cariñosamente tuya y romántica por naturaleza.

0: Amanecer. Hoy ya son las 10 y un minuto en Noches de Amor.
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0: Las 10:03 minutos. Muchísimas gracias por mantener la sintonía. 100.9 FM Estéreo, Radio La Chévere. Su estelar programa Noches de Amor. A ver, ¿quién sigue? Charlie. Ya te programé una canción, Charlie. Pero voy a anotar la otra que querés.
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0: Ok, Maggie.
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0: Allá en Columbus, Ohio.
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0: Aparece Noel. Hola, buenas noches, don Humberto. Quiero una canción, Virgen Negra. Lo escucho en San Marcos. Lo saluda Noel Alexander, Virgen Negra.
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0: Anotadita, chévere. Alex Bonilla, en nombre de todos los Bonilla, hasta de Roberto Chévere, que le Bonilla, ¿verdad? Sí, en mi tío. Sí, así, cariñosamente, así le conoce todos sus amistades. Rey de la Noche, Los Bonilla, de Planes de Rinderos, con Carlos Primo, Tío Calín Mula en Garita Palmera. Pónganos Tus Mentiras de los Buques, otra vez, ¿verdad? Vaya, pues Tus Mentiras. Sí, queremos ir la reina, no te jutes, que de hoy que lo oímos. Siempre puntuales, Rey el Profe, chévere su música. Un placer escucharlo en el ombligo de la semana, chévere muchachos. Hola, saludándolo desde Virginia, muchas gracias Oscar, un saludo chévere erizado para todos los que nos escuchan allá en Virginia. En Virginia del Norte y Virginia del Sur. Aló, Mario, buenas noches.
2: Buenas noches, ¿me puede acompañar con la canción Perdóname, de Camilo VI?
0: ¿Dónde estás?
2: Le escribo de aquí, de Cantón San Antonio. Entonces, abajo del refugio del departamento.
0: Ah, allá abajito, ¿verdad? Vaya, ya la anoté. Perdóname, de Camilo VI, chévere, Mario. Y aparece Michelle a esta hora de la noche, a las 10:05 minutos. Buenas noches, Michelle, allá en La Majada. Hi.
3: Hola, buenas noches, don Humberto. Espero que toda su bella y fiel audiencia se encuentren bien. Quisiera dar un saludo muy especial a la señorita Miriam y mi familia, a don Walter de California, a don José del Escalón, a don Saulito de Ateos, a don Wilfredo de Tennessee, a doña Martita Flores y a usted también. Quisiera una cancioncita.
0: A ver si alcanzo hoy, ¿verdad?
3: Cosas de la vida de Ramazotti. Soy Michelle de San José de la Mada.
0: Bueno, al menos la anoto, Michelle. Ya tengo una retajila de canciones que vosotros sois testigos auditivos. Pero ojalá. ¿Qué dirá Israel Rivera? Jaira.
4: Hola, muy buenas noches, don Humberto. Los saludamos de aquí de Ilopango. Y aquí en Ilopango suena a las 100.9.
0: Hombre,
4: la
0: ¿qué talones por ahí?
4: Quiero ver si me podía complacer con una canción de Vicente Fernández.
0: A ver, ojalá.
4: Mujer divina. Gracias, feliz noche.
0: La anoto de inmediato. Hablando de mujeres y traiciones, te fueron consumiendo las botellas. Pidieron que cantara mis canciones. Y yo canté unas dos en contra de ellas. De pronto que se acerca un caballero. Su pelo ya estaba como el mío. La chetita nos dice así, mira. A ver qué más. O sea, ya pintaba algunas canas, ¿verdad? Así estoy yo. No, para nada de canoso. Ya pintaba algunas canas. Y más que alguna vez estiro una al aire. Se miran menos, chévere. ¡Aló! ¿En serio? ¿Qué dice Vlad Asensio? Buenas, Vlad.
5: Buenas noches, Rey de la Noche. Le saluda Vladimir desde la ciudad de Lambopo.
0: Ah, ¿qué pasó?
5: Quisiera saludar a Verónica y decirle cuánto la amo.
0: Ah, ¿cómo no?
5: Y dedicarle que se vayan al diablo, por favor, si es tan amable, Rey de la Noche.
0: ¿Cuál?
5: Que se vayan al diablo, por favor, si es tan amable, Rey de la Noche.
0: ¿Qué será?
5: Que se vayan al diablo, por favor, si es tan amable, Rey de la Noche.
0: No la entiendo muy bien, pero ustedes me ayudan, que ustedes me oyen mejor. ¿Qué será de...?
6: Pero la guardo en un libro que no termino más de leer.
0: Solo entiendo qué será, pero ya la anoté. Ya la voy a escuchar otra vez. Mi rey, gracias por la música, ya sabe, a la orden. Buenas noches, rey de la noche, soy Irma Leli Anzora Moss. Hoy estoy cumpliendo años, 57. Me saluda, por favor, y me canta las nochecitas y me pone el tema estelar, por favor. Vaya pues, me gusta que me pidan las nochecitas, verán, que es en la que yo interpreto con tanto cariño, así como las mañanitas, verán. Así que estas son las nochecitas que cantaba el rey de la noche. A las muchachas bonitas se las cantamos hoy. Duérmanse, mis muchachitas, miren que ya anocheció. Los murciélaguitos vuelan y el sol ya se escondió. ¡Ah, chévere! Solo faltaba la fanfarria, ¿verdad? Ok, Magay, buenas noches y feliz cumpleaños. Felices 67, le digo 57. Niña Irma Leli Anzora Moss, felicidades. Está bien así, ¿verdad? Ah. Ver el tren partir. Robert dice, hola, ¿qué tal? Chévere, viejo. Saludos desde Santiago Nonualco, muchas gracias. Hola.
7: Hola, rey de la noche. Yo quisiera que me complaciera con una canción de Rudy La Escala.
0: Ah, La Escala.
7: Dice, mi vida eres tú, y quiero dedicarla a Mario Mejía hasta La Unión, donde están haciendo helipuerto.
0: ¿Para quién?
7: Y los saludos de aquí de Alto del Boulevard. Gracias.
0: Para servirle, buenas noches. Mi vida eres tú. Hola, soy Dina desde Bilbao. Un saludo grande para toda mi gente linda de El Salvador, pero especialmente para mi gente de Apaneca. Póngame, por favor, una canción de Roberto Carlos. Aquí ya es jueves. Perdón, hay letras que se me han atravesado, dice. Ahí se atraviesan letras, ¿verdad? Una de Roberto Carlos. Vamos, que alcanzamos a programarle una también de Roberto Carlos, porque sí que estamos exageradamente concurridos como siempre, y ese es un agrado que vuelquen así, ¿verdad?, su atención por Radio La Chévere y su estelar programa Noches de Amor. Vaya, niña Tiki, sola.

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ahora, don Wilfredo Guardado Molina, deja los plasmas, viejo, que va tu canción de Django. Ya sabes, 3, 2, 1.

0: Ok, ya grabó su tema. Cae la lluvia de Diango. Buenas noches, Rey de la Noche. Saludos desde La Palma, San Martín. Quiero saludar a Dani Luna de su señora esposa. Queremos Lobo Domesticado de Joan Sebastián. Gracias, feliz turno. La anoto al menos, ¿verdad? Un lobo domesticado. Buenas noches, don Humberto. Los saluda Sandra García de San Francisco, Chinameca, en La Paz. Siempre lo escucho. Muchas gracias, niña Sandra. Complázcame con la canción Me subes, me bajas, me subes, de Olga Tañón. Aquí trabajando en casita. Me subes, me bajas, me subes. Me bajas, me subes. Como en su y baja, ¿verdad? Feliz jornada en casita. La niña Anita, que no mandó nada temprano, ahora ya está lista para hablar. Buenas noches, niña Anita.
1: Hola, buenas noches, don Humberto. Le habla de Ana Aguilares.
0: Sí, ¿cómo no, niña Anita?
1: Le pedí una canción.
0: No, no veía nada ahí.
1: Y no me la puse.
0: No había nada ahí.
1: Que perdí.
0: No, no había nada.
1: Sí, la quería escuchar porque bueno, acabo de perder una amiga.
0: Sí, bueno, pero
1: y no ha visto mi mensaje, miren, tampoco.
0: Lo vi y no había mandado nada.
1: Tempranito.
0: Por eso le digo.
1: Bueno, pasé una linda noche.
0: Linda noche. Sí, yo dije, ver a Anita hoy no nos escribió nada. Solo estaba una silueta de algo que hubo. Y como cuando dice este borraje, este mensaje fue borrado, así estaba. Por eso dije, la niña Anita de Aguilar, así no, no ha mandado nada. Pero le explico. Hola, buenas noches, lo sintonizo desde Zacatecoluca. Quiero, donde estés, con quien estés, Luis Arias. Otra de Camilo, ¿verdad? Sí, es que cuando el tiempo se escapa, ya es imposible. La niña Marisela desde Suchitoto. Buenas noches, don Humberto. Buenas noches. Buenas noches, Rey de la Noche. Ya en sintonía de Noche de Amor junto a mi esposa Flor y Dalma. ¿Nos podría complacer con una canción? ¿Eres de José María Napo León? Saludos desde Aguachapán. Bueno, al menos la voy a anotar, ¿verdad? Porque me mantengo en el mismo tema. Chévere, ¿verdad? Y ahí están en la fotografía. Feliz matrimonio y gracias por disfrutar de Radio La Chévere. La niña Marisol, hola, buenas noches. ¿Me puedes complacer con una canción? Sereno, aquí como siempre, escuchándolo en mi trabajo, en el 5 de noviembre. Ya de una vez le digo a Marisol, de la mañana. Sí. Aquí para no dejar los saluditos pendientes, al menos lo van a escuchar. Ese brother Rey de la Noche, saludame con todo cariño a mi queridísima Alicia Miranda en Sonsonate. Y queremos Solo Tú de Camilo VI. Otra de Camilo, hombre, ahí viene El Amor de Mi Vida, que fue la primera que solicitaron de él. Bendiciones, brother. Y aquí está la canción que te pidió la niña Angie. Aquí está, ya la había encontrado, pero gracias por la ayuda, Nelson R.

0: A ver quién está por aquí. Hola.
1: Buenas noches, rey de la noche.
0: Buenas noches.
1: Le llamo, le saludo aquí desde Nahuizalco.
0: ¿Cómo no, Nianorita?
1: ¿Será que me puede hacer el favor de complacerme con una canción?
0: Ah, tal
1: Se
0: vez.
1: Se llama La Copa Rota.
0: La Copa Rota.
1: Es con José Feliciano.
0: Ya que no puedo decir. No, no es eso.
1: Alberto.
0: ¿Verdad? Bueno. Juan el Sobado, ¿verdad? ¿Qué pasó, Juan el Sobado?
2: Rey de la noche, saludos desde Denver, Colorado. Soy el mero
0: Juan Sobado.
2: Juan el Sobado.
0: De Denver,
2: al que le
0: Colorado.
2: Falta un tornillo.
0: Sí, verá.
2: Y ahí, saludos hasta la 15 de septiembre.
0: ¿Cómo no?
2: El barrio Modelo, parte de Manolo.
0: Manolo. Ok, Maguey.
2: A ver si me puede complacer con una canción de Sin Bandera.
0: Vientes también.
2: A varios cientos de kilómetros.
0: Ah, cientos de kilómetros. Al menos la voy a anotar.
2: Salute, Jutes.
0: Salute, Jutes.
2: A ver si alcanzamos, don.
0: A ver, verá, si no, mañana, Juan. Sigue en la sobazón. Ay, ay, ay, ay, ay, ay, ay. Buenas noches, don Humberto, rey de la noche. Aquí en San Bartolo y Lopango soy su fan desde hace muchos años. Daniel Chicote. Regáleme Mónica, por favor. Chicote, ya son las 10:33.
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Bueno, mañana será jueves, definitivamente ya en bajadita hacia otro nuevo y esperado fin de semana. Espero que todo les resulte con las cuatro F's en sus labores. Mañana, fabuloso, fantástico, formidable, fenomenal. Que les resulte una jornada chévererizada. Ya bajo el manto oscuro de la noche, lo sabéis más que bien, y nos iremos con uno más de la jornadita de la saga del estelar programa de Radio La Chévere, Noches de Amor. Así que sigan en sintonía siempre el programa hacia las 0 horas. Con este servidor ya lo sabéis. Así que será entonces dulce sueño, un chéverísimo despertar. Hasta la vista, baby.

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0: maestro. ¿Qué pasa con esa banda, maestro?
1: Otra vez me preguntas, ¿para qué me paras, pues? Ya va, dos veces con esta. Lo que pasa es que la banda está borracha. Está borracha.

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3: 12 de la noche, con 16 minutos. 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

0: 12 de la noche con 42 minutos.
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Una de la madrugada con 5 minutos. 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
2: Una de la madrugada, con 30 minutos.
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1: Una de la madrugada con 37 minutos.
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0: 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Una de la madrugada con 58 minutos. 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
1: 2 de la madrugada, con 27 minutos.

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1: 3 de la madrugada, con 9 minutos. 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
1: 3 de la madrugada, con 18 minutos.
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1: Corrí el año 1993, ya hace un poquito de tiempo, y Raza Band pues seguía grabando, seguíamos haciendo cosas interesantes, locuras organizadas para nuestra gente. La canción se llama Trapeaste, una canción que me recuerda cuando estábamos en aquellas batallas en la Feria Internacional con grandes grupos, colegas de acá de El Salvador, y aquel público que cantaba, coreaba sus canciones de punta a punta, del cabo al rabo. Así que, canción también que nos ha dado mucha gloria a nosotros, Trapeaste conmigo con Raza Band.

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3: 3 de la madrugada. Con 46 minutos.
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1: 3 de la madrugada, con 54 minutos.
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2: Compa Peso, hay algo que le quiero decir a esa morra que está ahí.

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2: 4 de la madrugada, con 16 minutos.

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0: 5 de la mañana con 29 minutos.
1: Hoy se me ocurrió escribir de un sentimiento escondido, una copla de sufrir o de algo que haya aprendido. Unas líneas a mi madre se me van en un suspiro, porque este recuerdo ingrato me mata de un solo tiro. Escribiré de mi madre, indio fuerte y de alma que se aferra. Por eso se robó a mi madre al regresar de la guerra. Qué bueno que era mi padre, hasta ahora lo comprendo. Con licor de caña añejo bañaba su sentimiento. Pero cuando el tiempo sopla, a su paso arrastra todo. Así le llevó a mi padre su elegancia de galante. Se le hizo el paso cansado, el día lo hacía lento, espiando por la ventana, como añorando el pasado. Y como la flor de la poesía no florece en mi jardín, a lo que escribí a mi padre, aquí le pongo fin. Por eso voy a dejar, con sentimiento sincero y de todo corazón, que sea don José Piero que le cante esta canción.
2: Es...

Más bendito sea el Señor que nos permite abrir nuestros ojitos este jueves 28 de mayo y recibir la bendición también de parte de Dios y de la naturaleza. Llueve sobre San Salvador.

0: buenos días, les saluda Marlon Chávez. Aquí estamos en San Luis Mariona, siempre pendientes de su programación. ¿Nos puede poner ahí, por favor, el tema Recuerdos del grupo Algodón, por favor? Y saludos para la Helenita, que ya se va a levantar para ir a estudiar, pero dice que tiene frío, dice, no se quiere levantar. Saludos, buen día.
1: Bueno, yo no tenía frío, sino que estaba lloviendo bastante fuerte. Así que me imagino que Helenita también. El clima la está deteniendo. Saludos, mi amigo. Ya viene tu canción. 5:46. Aquí está Daniel Vega.

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echemos sobre Él toda nuestra ansiedad, porque Él tiene cuidado de todos nosotros. Muy buenos días, El Salvador. Muy buenos días, pueblo amado por nuestro Dios. Muy buenos días, donde quiera que usted esté, levante sus manos y agradezca por la vida, por el sol, por la salud, por su familia, por lo que hay sobre su mesa para que usted coma, aún por los zapatos que anda. Gracias, Señor. Este es el día que tú hiciste para nosotros. Nos regocijaremos y nos gozaremos en ti, el Señor del día. Gracias, Señor, porque no te olvidaste de levantarnos. Y nos dices en esta mañana, buenos días, hijos. Este mundo que yo hice es para ustedes, para que lo disfruten, en el nombre de Jesús. Bendecimos El Salvador, tierra bendita, que fluye leche, miel y bendiciones. Tierra de prosperidad y de buenas semillas. Bendecimos esta tierra hermosa, bendecimos nuestro presidente. En el nombre de Jesús, su gestión, en el nombre de Jesús, sea él conducido, guiado por camino de justicia. Gracias, Señor, por este día hermoso. Todo es puro efecto de tu gracia. En el nombre de Jesús, amén.

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1: Hay una rastra, un cabezal accidentado en sentido contrario antes de llegar a Las Delicias, don Javier. Mucho cuidado ahí con los que conducen, ¿verdad? Ahí hay grúa y policía allá, pero creo que fue más temprano el accidente. Está a un lado de la carretera en sentido contrario, bajando.
2: Gracias, Fer. Muy amable. Zona 559, 559.
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7: 6:00 a.m. en punto.
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2: 6:02, 6:02 a.m. en este día jueves.
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15: Buenos días, don Javier Albanés. ¿Cómo está? Le habla
16: la mariposa
15: de aquí de Nueva York. ¿Cómo estamos, don Javi? Saluditos.
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2: Saludos, mariposa, allá en Nueva York. Que la pase bien chévere, 6-4.
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2: 6:04, 6:04 en el 100.9. 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
3: Continúa la lluvia moderada. Le comento también que el tráfico vehicular sobre el Boulevard de los Próceres es pesado y estoy verificando por acá y hay un vehículo atorado, sí, un vehículo atorado sobre lo que nosotros llamamos acá sapos o separadores. Esto es viniendo del Boulevard Monseñor Romero, bajando hacia los Próceres. Así que, por favor, tenga precaución en esta mañana porque las calles están bastante lisas después de la lluvia de esta madrugada. 6:06.
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9: 6:08.
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3: 6:09.
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9: 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Para el Mundial 2026, la FIFA propone borrar los antecedentes disciplinarios de los jugadores que tengan una tarjeta amarilla después de la fase de grupos de 3 partidos, con el fin de que comiencen la fase de eliminación directa desde cero. El formato ampliado del Mundial, ahora con 48 selecciones y la ronda adicional de 16avos de final, provocó que la FIFA proponga este cambio con el fin de mantener a los jugadores en la cancha. 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
3: Las 6:11, ya ha sido retirada la raza involucrada en el accidente en la carretera Los Chorros, sentido hacia el occidente del país. Ya la retiraron, solo que hay que tener cuidado porque está lloviendo bastante en la carretera Los Chorros.
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3: Si viene de Santa Tecla utilizando la carretera panamericana hacia la Manuel Enrique Araujo, complicado. Está complicado el tránsito vehicular en esta avenida. En la avenida Manuel Enrique Araujo, difícil de transitar.
13: ¡Eso!
3: 614, aquí está lo que me pidieron de San Luis Marión en Cuscatancingo. La música.

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1: 615, 615. ¡Eso! Recordando a Francisco Lemos. Yanira Azucena Guevara Reyes está de cumpleaños. ¡Felicidades! Yanira Azucena Guevara Reyes, felicidades en su cumpleaños.

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1: Hay en el mundo, entre la gente y el bullicio de la gran ciudad, una pequeña de mirada triste, soñadora, como todas las pequeñas del mundo que sueñan y se preguntan:
2: ¿qué es el amor?
1: ¿Qué será el amor?
2: ¿Qué será el amor? Las chiquillas que se preguntan: ¿qué será el amor? Bueno, saludos una vez más para Yanira Azucena Guevara, 31 años, en Chilanguera. Que la pase bien chévere, José Orellana, en Nueva York. Nos escucha Jackie.

0: 618 618
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0: Es día jueves 28 de mayo. Se va el quinto mes. Ya se acerca el mes de papi y el mes del maestro. Y por supuesto, el mes del mundial.

Cristian Alexander Molina Mancía, hoy está cumpliendo 23. Le saluda a la familia, se encuentran en el Congo Santa Ana. Felicidades, que la pasen bien chévere. Felicidades al pequeño Alexander Molina. Pequeño, pero súper alto el hombre. 23 años está cumpliendo esta cipote, así dice la mami, mi pequeño, es mi pequeño y hoy está cumpliendo años. Alexander Molina, felicidades, es una gran bendición, don Javi, mi hijo. Bueno, así es, ¿verdad? Los hijos son una gran bendición. Vamos a complacerle al sargento, ¿sí? El sargento González. Aquí está su canción, vaya, cántela, sargento.

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2: Me llega ese rola, don Javi. Me llega. Me
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1: 6:25
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12: 6 de la mañana con 27 minutos.
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1: 629-629. Don Javi, a mí se me hace que el sargento le cantó a Macario, le dedica esa canción. A lo mejor dice, algo pasó anoche con la lluvia, sargento, dice. ¡Ey, qué bárbaro, José! 629 en la chévere.
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27: 6:33.
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1: 6:34 minutos. 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
1: Daniel Chicote está en sintonía de la chévere en Alta Vista y lo

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2: 18 minutos a las 7.
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3: ¿Y qué le pasó? Pues, ¿qué le pasó a esto? ¿Qué le pasó a esto? Mire, me saltó este asunto. ¿Qué pasó aquí? 15 minutos a las 7. ¿Otra vez, por favor?
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3: Ahora sí quedó bien. Bueno, saludos a Iván Santos en Estados Unidos. El amigo Emmanuel en Chalchuapa también nos está escuchando. Mario Cortés en New Jersey, muy amable. Gracias por escucharnos en este día jueves.
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8: 12 minutos a las 7.
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8: Le comento cómo está la situación del tráfico. Hoy por la mañana la carretera de Los Chorros se vio bastante afectada. Un tráiler pues se accidentó en la zona, el conductor perdió el control y tuvieron que mover el tráiler, lo cual eso llevó bastante tiempo. Y se hizo una larga fila de vehículos. Ya habilitaron el paso, pero hay que hacerlo con mucha precaución por la lluvia. Y debido a que todavía está la rastra o el tráiler a un lado, pero está todavía haciendo limpieza las autoridades en la zona porque derramó bastante líquido. No sé si aceite o combustible, pero hay que hacerlo con mucha precaución. Esto en la carretera Los Chorros. También la Manuel Enrique Araujo, les comentábamos que tiene fuerte carga vehicular. Si usted viene de Santa Tecla utilizando la Panamericana y viene para el sector de la Plaza Salvador del Mundo, hágalo con mucha precaución porque también está bastante lisa la calle y la avenida Manuel Enrique Araujo tiene bastante carga vehicular.
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8: 10 minutos a las 7 de la mañana y aquí nuestros patrocinadores.
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8: El señor Gali Galeano nos presenta desde Colombia los amantes. Allá en Chalchuapa hay un hombre que está desesperado por escuchar este tema, pero también por ver a esa mujer que no es su esposa.
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0: 8 minutos a las 7.
1: Javier, buenos días, buenos días. Manuel Amaya nos saluda desde aquí de Chanchopa.
0: ¿Cómo no, don Manuelito?
1: Don Javier, no me puede complacer con la canción Los Amantes, dedicándosela a mi muchacha,

0: muchacha. Ahí los amantes, don Javier. Bendiciones, bendiciones, por favor, complácame, la canción me encanta, me gusta. Bendiciones, feliz día, ahí vamos a estar en contacto.
1: Vaya, ya saben. Los amantes, el señor Gali Galeano.
2: Hoy se me ocurrió escribir de un sentimiento escondido, una copla de sufrir o de algo que haya aprendido. Unas líneas a mi madre se me van en un suspiro, porque este recuerdo ingrato me mata de un solo tiro. Escribiré de mi padre, indio fuerte y de alma que se aferra. Por eso se robó a mi madre al regresar de la guerra.
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2: Qué bueno que era mi padre.
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2: 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Con licor de caña añejo bañaba su sentimiento. Pero cuando el tiempo sopla, a su paso arrastra todo. Así le llevó a mi padre su elegancia de galante. Se le hizo el paso cansado. 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Y como la flor de la poesía no florece en mi jardín, a lo que escribí a mi padre, aquí le pongo fin. Por eso voy a dejar, con sentimiento,

0: tu tiempo.
1: Muy buenos días, don Javier. Me puede complacer con una canción. El radio está tocando tu canción de José José. Saluditos desde Santa Ana. Pasen un feliz día. Gracias, gracias. Sí, sí, sí. Ahí corroborando. Es de Leo Down. Gracias, gracias. Feliz día. Bendiciones.

0: aquí estamos a través de la Chévere 100.9 y vamos con la promoción del álbum del mundial, gracias a Panini y Radio La Chévere. Estamos regalando dos álbumes en este momento con muchas tarjetas y me tiene que dar la respuesta. Hicimos el comentario hace un momento cómo usted puede empezar la colección y aquí está la respuesta que nos dan nuestros amigos oyentes.
1: Hola, ¿qué tal? Buenos días, Chévere. Quisiera ganarme un álbum del Mundial 2026.
0: Dale, Carlos.
1: Gracias a Panini. Uh-huh. El álbum cuesta $4 y los sobres de 7 estampitas vale $1.25. Uh-huh. El display, que trae 108 o 107 sobres.
0: 104 sobres.
1: Cada uno trae 7 estampillas, vale uh-huh. 130.
0: Así es.
1: Y pues está el también de pasta dura, como última hora.
0: Te vale $15 el álbum de pasta dura y los sobres individuales de las tarjetas o figuritas vale $1.25. Bueno, el ganador es en este momento, vemos el nombre y se trata de Juan Carlos Hernández. Juan Carlos Hernández, tienes tu álbum del Mundial 2026, gracias a Panini y Radio La Chévere, y también te vamos a dar muchas tarjetas para que empeces la colección. Vengo con el siguiente ganador en un momento. Aquí están nuestros patrocinadores.
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0: 7:04, 7:04.
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0: 7:07
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6: 7:10, ¿cómo puede comenzar la colección de su álbum del Mundial 2026? Gracias a Panini y Radio La Chévere, y la respuesta nos la dan aquí.
7: Hola, hola, don Javi, buenos días. Yo me quiero ganar un álbum de Panini, don Javi.
6: Adelante.
7: Gracias a Radio La Chévere y a Panini.
6: ¿Cómo no?
7: El álbum de Pasta Dura estaba disponible a partir del 15 de mayo.
6: Tiene un costo de $15.
7: Y las tarjetitas, la cajita de tarjetitas trae 134 y vale $130 con 7 tarjetitas cada una.
6: 104 sobres trae.
7: Yo quiero ganarme uno, Javi.
6: Vaya, pues le vamos a dar una, porque en una falló, ¿verdad?

104 sobres, trae el display box de para que usted empiece a coleccionar. 104 sobres, 7 figuritas en cada sobre. Sobres individuales, $1.25. Y el álbum de pasta blanda vale $4. El caballero se acaba de llevar, José Alexander se acaba de llevar en este momento su álbum del Mundial 2026, gracias a Panini y Radio La Chévere. Y también muchas tarjetas para que empiece su colección.

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4: 7 de la mañana con 13 minutos.
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7:16 minutos, 7:16. Saludos a los amigos de Maryland en Estados Unidos. Allá se encuentra Adalberto. Ya busco tu canción, Adalberto. Me pide que salude a la gente de San Pedro Las Flores, a la familia Morales.

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1: 7:18 de la mañana.
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1: 7:21, 7:21.
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7: 7:25, 7:25.
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7: 7:27.
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7: 7:28 minutos. 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
7: 7:29 minutos.
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7: Saludos a los amigos de seguridad, a todos los guardias que prestan seguridad a nivel nacional. Aquí estamos, don Javi. Siempre nos salimos a ganar el pan cada día. Le saluda Marvin Laínez en Santa Ana Centro. Gracias, Marvin. 7:29.

En el Carmen, en Santo Tomás, están escuchando La Chévere. Gracias, Gaby. El amigo Napo me dice que es parte de la seguridad.

0: la que andaba con don Javi, ¿cómo le dicen, pues?
1: ¿Y dónde anda, pues? ¿Y dónde anda, don Macario? ¿Dónde anda?
0: Cállese usted, que se me inundó el cantón, hombre.
1: No le creo. Se le pasó el agua ahí, pues.
0: No, no sea bayunco, no sea bayunco.
1: No, pues sí, se le pasó el agua ahí en la vivienda, ¿o qué?
0: Cállese usted, que mi abuelita... No, hombre, usted es bien bayunco. Fíjese que mi abuelita casi que la saco allí en ¿cómo se llama? Flotadores, hombre.
1: Ajá.
0: Y como lo que sucede, don Javi, es que cuando hasta que llegan las primeras lluvias...
1: Ajá.
0: Usted se da cuenta de todo ese montón de goteras que hay por todos lados.
1: Sí, es cierto. Así se da cuenta uno. Ahí se da cuenta si, entonces, por dónde se pasa el agua, ¿verdad? Si por el canal, usted, por el techo, usted, ¿verdad?
0: A usted como se le pasó el agua por el canal, pero de Panamá, ¿verdad?
1: O si se resbala el agua por la pared, ¿verdad? Ahí usted tiene que verificar
0: también,
1: todo eso.
0: También. Entonces, mire, lo que pasa es que entonces fíjese que se nos tiene la situación, hombre. En la madrugada, usted mire el cuarto donde duerme la abuelita, usted.
1: Híjole, ¿la tuvo que levantar a la abuelita?
0: No, pues sí, mi viejita, imagínese ahí la viejita ahí que no hallaba ni las chancletas, que la andaban nadando.
1: Me imagino, pues sí, se ha llovido, desde medianoche ha estado lloviendo.
0: Entonces, vea, la viejita estaba bien dormidita cuando dije que de repente empezó a sentir que le estaban cayendo como tres gotas en la frente.
1: Macario, te escuchamos en el tránsito. Aquí estamos en la cooperativa La Guadalupana, en sintonía de El Macario Business.
0: Saludos para todos ustedes. Son las 7 de la mañana con 36 minutos. Así que tuvimos este pequeño inconveniente, don Javi, pero aquí estamos siempre listos para saludar. Usted sabe, a todas las cositas chulas, bellas, preciosas, encantadoras, mamacitas ricas, deliciosas, groseras, sabrosas, encantadoras. Vengan a darme calor en esta época de lluvia, mi amor, groseras, sabrosas.
1: ¿Y ellos qué le van a dar? ¿Y ellos qué le van a dar a usted?
0: No, estos que van a andar dando si son incompletos también, buenos días.

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1: 7:39 minutos.
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3: 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Son las
4: 7 de la mañana con 40 minutos.
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1: 7 de la mañana, 46 minutos.
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2: 7:48 minutos, ¿un chiste, Macario? ¿Un chiste?
3: Dijo un ladrón a otro ladrón: que no quede huella, que no, y que no, que no quede huella.
2: Ay, hombre. 7:48 minutos.
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5: 7:49.
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3: 7:52 minutos.
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4: 7 de la mañana con 54 minutos.
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3: Súper complicado el Boulevard de los Héroes. Difícil de transitar también sobre el Boulevard Constitución en San Salvador.
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3: 7:55 minutos, nuestros patrocinadores.
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0: boquita.
1: ¿Y qué tal, Macario? ¿Cómo está?
2: Uy, cosita chula, mire qué bonita esa canción. Te quiero refugiarme en esa boquita, dicho.
1: ¿Vale? Dame un besito, se llama De los Corraleros de la Costa.
2: De los Corraleros del Majahual, dijo aquel, de allá del puerto.
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2: me. Mire, salúdale, manda aquí una cipota admiradora suya, ¿ves?
1: Ah, muchas gracias, ¿cómo se llama?
2: Dice que se llama Stephanie, aquí voy escuchándolo, me dijo a don Javi, qué hombre, me dijo.
1: Muchas gracias, Stephanie, muy amable, un abrazo para usted.
2: Así que mire, y me dijo, ahí como está diciendo usted y cómo se llama, y don Javi, que tiene frío, me dijo.
1: Bueno,
2: vaya, dije yo, mire, ve.
1: Estos días usted decía que tenía calor, hoy tiene frío.
2: Bueno, mire, hoy don Javi, lo que hay que hacer es, a todo aquel que se ande quejando de que está lloviendo, hay que pegarle una gran. Porque todo el mundo estaba diciendo, qué calor, ojalá que llueva. Hoy que está lloviendo, me estén jodiendo.
1: Sí, mire, gracias a Dios que llovió y sigue lloviendo en algunos lugares. Acá nos mandan las imágenes de cómo está lloviendo en algunos lugares. Muchas gracias por sus reportes, chicos.
2: No, y lo que pasa también, don Javi, es que obviamente también se ha dicho, ¿verdad? Han dicho los expertos que es cierto, va a haber épocas muy calientes, pero también cuando la lluvia se venga, se va a venir con todo, papá.
1: Pues sí, acuérdese que cuando ya se tiene que venir la época del invierno, ya no hay nadie que lo detenga.
2: Exacto, mire como aquel que le dijo, vea, ay, mi amor, le dijo ella.
1: Ajá, ¿qué le dijo?
2: Yo te besaría bajo la lluvia, papacito rico, te besaría, te amontonaría, te haría de todo, te toparía al morro, así, te besaría bajo la lluvia. Pero la verdad no quiero estar con gripe, primero es la salud, ¿oíste?
1: Está bueno, me gustó ese, me gustó.
2: ¿Te gustó o no?
1: Sí, me gustó. Está bien.
2: Mira, como aquel que le pasó, que iba caminando así, como se le olvidó la sombrilla. Hoy hay un montón de gente que se le olvidó la sombrilla y el paraguas, ¿va?
1: Sí.
2: Mire, iba caminando ahí bajo la lluvia, ¿va? Y de repente viene el jodido y la vuelve a ver a ella, usted.
1: Ajá.
2: Y ya se le había caído una ceja.
1: No, hombre, no le creo.
2: Pues.
1: Mire, Macario, aquí me dicen, don Macario, salúdeme a mi hija Dora Isabel Barrera, que el día de ayer se graduó de Ingeniería Civil. Que Dios me la bendiga. Estamos escuchándole acá todos los días de parte de Corina de Barrera, su mami. Vaya.
2: Bueno, felicidades para Dora Barrera. ¿A dónde están escuchándonos, don Javi?
1: No me dijo dónde, pero ahí está ya con su título de ingeniero.
2: Bueno, felicidades para la nueva ingeniera civil.
1: Sí, en Santa Ana, dice, en Santa Ana.
2: Ah, pues sí, tendría que ser, Santaneca, ya ven, don Javi, así es la cosa, es que Santa Ana está de moda.
1: Sí, ahorita está cosechando éxito, va, igual que Juan Alfaro.
2: Santa Ana está de moda.
1: Igual que Juan Alfaro me dice, mira, mostrarle a Macario que aquí estoy acariciando la 20, me dijo. Y cabal, ahí la está acariciando, mira, ahí está acariciando la copa.
2: Mentiroso, ¿qué? Si así se llama una calle allá en Santa Ana, la 20, allá por el Ibu.
1: Ay, hombre.
2: Allá anda el jodido.
1: No, ahí mandó la foto, es verdad.
2: Mira, le dice así, ¿y qué es lo más romántico? ¿Qué es lo más romántico, gordo? Vení para acá, contame, gordo, ¿qué es lo más romántico que vos has hecho bajo la lluvia?
1: Ajá.
2: Ay, mira, lo más romántico que yo he hecho bajo la lluvia. Ay, gordito, lo más romántico. Ay, que lo más romántico fue jampar la ropa que estaba tendida.
1: Fíjense que cuando yo me desperté a eso de las 3:45 y escucho que estaba lloviendo. Ay, no, hombre, dije yo.
2: Los calzoncillos, dijo.
1: Más que no tenía calcetines listos para hoy en la mañana, me tocó ir ahí a medio secarlos detrás de la refrigeradora, ¿va?
2: Señoras y señores.
1: Ajá.
2: Atención a este descubrimiento, a esta noticia que acaba de ser don Javi, que no les dé paja. Llegó a trabajar en chancletas.
1: Bueno, pero mejor vengo temprano, a la hora y
2: pues. No sea así. Todos llegan temprano, menos Javi, es bien grosero. Todos llegan temprano, deja de estar haciendo eso.
1: Yo vine temprano hoy a eso de las 5:10. Mire, aquí estaba. Buenas.
2: No importa, ni la lluvia lo detiene, en chancleta se va.
1: Así que, bueno, yo me vine temprano, ¿verdad? Y me encontré a mucha gente también en las mismas, pero no llevaban sombrilla, no llevaban paraguas, porque a muchos los agarró quizás de sorpresa en algún otro lugar que no era su casa.
2: No, hombre, No, pero bueno, también va, porque mire, de sorpresa no creo, porque si empezó a llover desde la medianoche, ya usted escuchó, dice, bueno, voy a llevar la sombrilla, el paraguas, ¿verdad?
1: Sí, en mi caso, pues como le digo, cuando me desperté, estaba lloviendo ya. Andreita dice, don Javi, mire, aquí voy en un gran tráfico, dice Andreita. ¿Por dónde es ahí, Andreita? Ahí la trae el amigo del Uber, mire, ahí vienen escuchando la chévere, mire.
2: Bueno, saludos.
1: ¿Por dónde
2: saludos
1: viene Andreita?
2: Mire, va. Porte bien, si no le, y también el del Uber, que se porte bien, si no le podemos rebanar todo que, el va,
1: que,
2: sabe,
1: que
2: va.
1: La deje aquí enfrente en Radio Corporación El Salvador, ¿verdad?
2: Que zampe el carro a la rampa.
1: Y que nos baje la muchachita, ¿verdad? Ahí bien.
2: Que no le vaya a mojar.
1: Es que mire, hay tráfico por todos lados, Macario. Estaba viendo ahí las imágenes que me mandaba un amigo que está sobre el Boulevard Constitución, que están los gestores de tránsito ahí, pero con tanto vehículo, yo creo que ellos se quedan sacando ahí la raíz cuadrada de por dónde pueden meter más carros para que pasen más rápido, ¿verdad? Pero está difícil.
2: No, chicos, no, pobrecitos, ahí si usted ve, se les ve cara de confundidos, no saben si ver a la izquierda o a la derecha.
1: No, pero es que imagínese, mire, han aguantado sol. Y hoy están aguantando agua. No, también hay que ser considerados, Macario. Hacen su mejor esfuerzo. Acuérdense que las calles son insuficientes. Y yo digo que una de las cosas que tal vez podría disminuir el tráfico es que quiten a toda esa gente que deja estacionados los carros a un lado o al otro lado de la calle y genera más tráfico. No sé si se ha percatado usted de eso también, Macario, que dejan carros en ambos lados y entonces cuando uno quiere pasar es difícil, ¿verdad?
2: Y aparte de eso también, que usted dice que se parquean precisamente a ambos lados, también, de verdad, don Javi, no tengo nada contra los amigos del transporte colectivo, buses y microbuses, son unos grandes trabajadores, pero a veces no colaboran, también estos se detienen donde les da la gana y hacen un gran despije, la verdad.
1: Todos tenemos que poner de nuestra parte para evitar el tráfico.
2: Y la gente también, mucha gente, ¿verdad?, que le hace parada de buses a los muchachones donde no corresponde también.
1: Sí, cabal. Así que hay que colaborar para evitar más tráfico y... Mire, ajá, dígame.
2: Como aquel que le dijo, mira, le dijo ella, va. Vení para acá, le dijo, sí.
1: Sí.
2: Está lloviendo. Sí, sí, ya vi que está lloviendo, le dijo él, va. Es que está lloviendo y vos seguís siendo un verdadero desgraciado, le dijo. ¿Y por qué me decís eso? Le dice, ¿qué tiene que ver que esté lloviendo con que yo siga siendo un desgraciado? Porque vos me prometiste que cambiarías con el tiempo.
1: está bueno. Mire, Macario, y hablando de esos casos de pareja, estaba leyendo hoy que en estado de ebriedad, la parejita, no sé en qué lugar fue, pero fue creo que en un departamento del occidente del país. Mire, ya estaban bolos la parejita, mire, Macario.
2: ¿Qué? Estaban
1: tomaditos, estaban ya con sus dos que tres adentro. Y a saber de qué se acordó el hombre que quizás le había hecho una mala pasada a la señora. Sí. Y mire, y agarró un ladrillo, imagínese, y se lo dejó ir a la señora. Sí, tres doritos después la policía llegó a la casa solo a traerlo, imagínese. A saber de qué se acordó el hombre. Agarró un ladrillo y se lo dejó ir a la señora. No, hombre, qué barbaridad. Ajá.
2: Pero no falleció ni nada la señora.
1: Bueno, lo que estoy leyendo acá es que el hombre estaba bajo los efectos del alcohol de 36.
2: Déjese de babosada. Si va a contar bien el chambre, cuéntelo bien.
1: El caballero estaba bajo los efectos del alcohol, tiene 36 años y ya lo tiene la policía ahí, mire. No parece el bicho, mire, no parece.
2: Mire, ven.
1: No, pero la señora no murió, dice que solamente se la llevaron rápido a un hospital porque le desarmó casi toda la frente, dice. No, hombre, qué barbaridad, imagínate.
2: Vaya, imagínate, le va a tocar pagarle la reparada de la frente.
1: Ajá.
2: Va a pasar un par de días guardado.
1: Sí, varios días.
2: Por eso, un par de días, digo yo, un par de años, va. Sí. Por eso le digo, un par de días, un par de años, va.
1: Ajá.
2: Y aparte de eso, va a tener que comprar ladrillo calavera.
1: Sí, hombre, qué bárbaro. Bueno, señoras y señores, no me gustaría retirarme, no me gustaría retirarme, me gustaría quedarme más tiempo, pero así es la ley, Macario. Dígame.
2: Míralo, Javi, mañana vamos a hacer pronóstico porque el sábado se viene la gran final de la Champions y además recuerde que el sábado, uh-huh, a partir de las 12:30 del mediodía hasta las 6 de la tarde, un gran show allá en el Cafetalón con la tarde mundialista de Radio Corporación El Salvador, degustaciones de patrocinadores. Además, don Javi, va a haber un espacio para todos aquellos que quieran llegar a cambiar stickers del álbum Panini de
1: Mundiales. ¡Qué original! ¡Me llega! Vaya, pues entonces esto será el fin de semana, el sábado, para que todos se... lleguen por ahí y compartamos en esta gran celebración.
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5: 8 de la mañana, con 16 minutos.
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1: 8 de la mañana con 18 minutos.
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1: 8 de la mañana con 19 minutos.
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2: Hola Andreita, habla Oscar el pibe de Red Bull, Minnesota. Oye, si me puedes regalar la canción de Espíritu Libre, la romántica, escúchame. Muchas gracias, princesa, pasa un buen día. Yo aquí trabajando. Bye.
1: 8 de la mañana con 24 minutos.

0: Buenos días. Damos inicio al día jueves 28 de mayo. Como si nada, el mes se nos está yendo. Y obviamente que acá en el Desahogo Chévere queremos complacerlos, queremos saber cómo han amanecido. Miren que el clima está ahorita para como estar envueltito uno, para quedarse en la camita, pero obviamente que ya nos toca estar en labores. Así que yo quiero que todos ustedes se empiecen a reportar a través del WhatsApp 7941-3262, 7941-3262, 8 de la mañana con 32 minutos. El Desahogo Chévere va comenzando y Andreita Molina va a estar con ustedes hasta las 12 del mediodía, complaciéndolos acá en el 100.9. Así que ahorita nos vamos a ir a una pequeña pausa mientras todos ustedes me van contando qué cancioncitas queremos escuchar este día jueves. Vámonos entonces.
1: 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Son las 8 de la mañana con 33 minutos.
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2: 8:37 a.m.
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2: 8:40 a.m.
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0: 8 de la mañana con 49 minutos y continuamos con más acá en el 100.9 en el Desahogo Chévere. Ustedes saben que me encanta complacerlos, pero también darles excelentes noticias, y es por eso que yo ya me encuentro con Roberto Quijano del Colegio Guadalupano, que nos trae excelentes noticias. Bienvenido, Roberto, ¿cómo estamos?
1: Muy bien, Andrea, muchas gracias por recibirnos de nuevo acá en la cabina de La Chévere. Un saludo para toda la audiencia. Y pues estamos muy contentos porque ya este lunes te comento que arrancamos con nuestro periodo de inscripciones 2027. Así que, como ya lo dijiste, para todas las personas que están escuchando a La Chévere, atentos porque se viene buena información, especialmente aquellos que están buscando un nuevo centro de estudio para sus hijos.
0: Súper bien, Roberto. Sin duda alguna, yo sé que el Colegio Guadalupano ya inicia sus inscripciones para el año 2027, que muchos dirán, qué temprano. Al contrario, es de empezar a ver todo este tipo de situaciones, de metas, de propósitos. Algunos que ya andan buscando de que los niños ya tengan desde muy chiquititos hasta que lleguen a bachillerato. Y pues ahí está la oferta del Colegio Guadalupano, por supuesto, para que ya formen parte de esa gran familia. Así que contanos desde qué grado tienen ahí en el Colegio Guadalupano.
1: Así es, Andrea, como ya lo decías, hemos empezado temprano porque sabemos que para los papás es una prioridad el estudio de sus hijos, y algunos, pues especialmente los que van a empezar, quizás ya el niño de 3 años, 4 años, es como quizás el momento más emocionante, escoger el colegio al que va a ir tu hijo. Definitivamente que querés que vaya a una institución donde esté seguro, donde aprenda bastante, donde tenga un buen ambiente, donde sea un espacio familiar, y por eso es que el Colegio Guadalupano ya pone a la disposición sus servicios, desde parvularia hasta bachillerato. En el caso de parvularia, vamos a tener habilitado desde inicial 3 hasta parvularia 6. También contamos con los niveles de primaria, tercer ciclo y bachillerato. Para aquellos papás que a lo mejor van a hacer algún traslado de estudiante a otro colegio, pues lo pueden hacer en cualquiera de nuestros niveles. Y una de las ventajas que nosotros tenemos, y por el cual algunos de los padres también escogen el colegio, es nuestra ubicación. Estamos súper céntricos. Nosotros estamos ubicados sobre la 25 Avenida Norte en la Colonia Médica, y pues para todas aquellas personas que trabajan en el centro de gobierno o en específicamente en esa ubicación, les queda súper bien porque está muy cerca de estos espacios. Sin contar pues que también como Colegio Guadalupano tratamos de trabajar en toda la parte del desarrollo integral del estudiante. Cuando te menciono eso, por ejemplo, me refiero a la parte de excelencia académica, que es algo que nos ha caracterizado desde siempre. Y eso pues no, lo pueden evidenciar las personas viendo nuestras redes sociales, nuestra página web, donde tenemos muchos casos de éxito, de que gracias a Dios estudiantes que han sabido sobresalir, no solo acá en el país, sino que también en el exterior. Asimismo, también desarrollamos toda la parte de habilidades deportivas, tecnológicas, el segundo idioma, que hoy es algo esencial, ¿verdad? El inglés, y así sucesivamente, tantas cosas que nosotros tratamos de potencializar en nuestros estudiantes. Pero algo clave, que yo creo que también es por lo que nuestros padres nos eligen, es que cultivamos la fe. Somos un colegio católico, y además de entregarle al padre de familia un hijo, un estudiante excelente académicamente, de que destaca en los deportes y todo, también cultivamos esa parte del amor a Dios, el amor a la Santísima Virgen de Guadalupe, y no solo en la parte ritual, digámoslo así, como ir a una misa, hacer un rosario, sino que tratamos de llevar esta espiritualidad a la proyección social. Y en nuestras redes sociales pueden encontrar muchos casos en los que como colegio, en todos nuestros niveles, desde parvular hasta bachillerato, realizamos constantemente donativos a instituciones como el Hospital Bloom, visitamos asilos, orfanatos, localidades en zonas de riesgo, familias con escasos recursos, y todo eso nosotros lo hacemos principalmente para que nuestros estudiantes tengan el acercamiento con la realidad social de nuestro país y puedan contribuir. De esta manera nosotros canalizamos esa parte espiritual. Así que para aquellos papás que buscan que sus hijos se involucren en ese tipo de actividades, y no solo sus hijos, sino también ellos participar, Colegio Guadalupano de verdad que es la institución que están buscando.
0: Súper bien, sin duda alguna. Yo sé que todas las personas que nos están escuchando a través del 100.9, pues van a estar pendientes de todas esas inscripciones que inician el día lunes, ¿verdad?
1: Así es, el día lunes. Y mira, algo también que yo siento que los papás pueden tomar quizás como un seguro de garantía de nuestra institución es la trayectoria que tenemos, ya que en este 2027 vamos a cumplir 100 años. Ya son 10 décadas que nos respaldan formando generaciones de salvadoreños y en ese mismo rumbo al centenario pues estamos haciendo varias actividades para celebrar a lo grande que hemos llegado a esta fecha, y una de ellas es que este domingo vamos a tener una carrera deportiva acá en el colegio con toda nuestra comunidad educativa, exalumnas, estudiantes, padres de familia, amigos de la institución. Va a estar muy bonito a partir de las 7 de la mañana. Ya las inscripciones se cerraron, pero para aquel que desee llegar a conocer el colegio, vamos a tener también como una especie de feria muy bonito para que puedan compartir en familia y pues puedan ver desde ya cómo es el ambiente en el Colegio Guadalupano. Así que pendientes para visitarnos y si no también para ver todo el resumen que vamos a hacer después en nuestras redes sociales.
0: Súper bien, ¿esta carrera es abierta a todo el público?
1: No, solo es para nuestra comunidad educativa. Pero, como te digo, la participación en la carrera solo es para la comunidad. Pero las personas que deseen, digamos, dicen, bueno, yo quiero ir a ver cómo es el colegio y todo, pueden llegar. Como te dije, vamos a tener una feria, van a haber ventas, va a haber música, concursos y, por supuesto, poder presenciar la carrera también, ¿verdad? Así que va a estar muy bonito, vamos a tener la asistencia de nuestros patrocinadores también, dando algunos premios, así que no se lo pueden perder. Y quien no pueda ir, como te digo, puede ver en nuestras redes sociales luego el resultado para que se enamore más del colegio.
0: Súper bien, miren que esta es una excelente opción para que usted pueda ver todo lo que puede vivir, porque prácticamente va a ser solo la comunidad estudiantil la que va a disfrutar al 100% de esta actividad. Pero si usted está interesado, pues el próximo año puede participar de todas estas actividades ya siendo parte del Colegio Guadalupano. Así que cuéntenos cómo los podemos estar contactando a todos ustedes para estar pendiente absolutamente de todo lo que trae el Colegio Guadalupano para nosotros.
1: Por supuesto, Andrea. Fíjate que para las personas que deseen contactarnos pueden hacerlo a través de nuestras redes sociales. Nos encuentran en Facebook, Instagram, X, YouTube, TikTok. Ahí nos buscan como Colegio Guadalupano y con mucho gusto nosotros les atendemos. Pero ya si desean una atención más personalizada, también nos pueden escribir a nuestro número de WhatsApp. El número de WhatsApp es el 7052-5858. Repito, 7052-5858. Y con mucho gusto, pues nosotros les atendemos para este nuevo ingreso 2027.
0: Excelente. ¿En redes sociales cómo los podemos seguir?
1: Como Colegio Guadalupano en Facebook, Instagram, YouTube, TikTok y X.
0: Excelente, Roberto Quijano. De verdad, muchísimas gracias por habernos acompañado esta mañana en el set más chévere y traernos información tan importante del Colegio Guadalupano.
1: Gracias a ti, nos seguimos escuchando.
0: Eso, chicos. Bueno, por ahí escucharon a nuestros buenos amigos del Colegio Guadalupano con todo lo que ellos traen para este 2027. Si usted no sabe a qué colegio inscribir a su hijo el próximo año 2027, pues aquí está el Colegio Guadalupano dándonos una excelencia académica y también muchas actividades extras que usted puede realizar. Además, siempre priorizan la fe, que es algo importante que nuestros niños deben de tener. Así que ahí está la invitación para que se vaya a las diferentes redes sociales. Recuerden que están rumbo al centenario porque el próximo año 2027 cumplen 100 años de trayectoria acá en nuestro país. Así que la invitación está para que usted esté pendiente absolutamente de todo lo que trae el Colegio Guadalupano para nosotros. Son las 8 de la mañana con 58 minutos y por ahí me habían pedido a Cristian Nodal. Así que vámonos con una canción de este señor.

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2: 9 de la mañana, con 12 minutos.
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0: Leonel Cepeda, Dios te bendiga.
1: Viva Leona, gracias.
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3: 9 de la mañana, con 15 minutos.
4: Bueno, y continuamos con más acá en el 100.9. Por ahí nuestra estimada Mari nos estaba pidiendo que por favor le pudiéramos poner la canción Mari es mi amor, que justamente la acabamos de escuchar hace unos minutos. Y ustedes saben que yo amo complacerles, pero también me gusta darles muy buenas noticias. Y es por eso que yo ya me encuentro con Marcela de Banco Agrícola. ¿Qué tal, Marce? ¿Cómo estamos?
5: Bien. ¿Y ustedes qué tal? ¿Cómo va este día de lluvia?
4: Nosotros felices, tratando de agarrar el ritmo, porque me imagino que la mayoría anda con sueño ese día, Marce.
5: Sí, yo sé, pero te traemos buenas noticias para que todos aquellos que nos están escuchando se animen a participar y a ganar muchos premios.
4: Me encanta que Banco Agrícola de verdad siempre piensa en todos nosotros, y es por eso que nos trae noticias del torneo FC26 de Banco Agrícola, operado por Planeta Gaming. Así que cuéntanos un poquito, Marce, de qué trata esto.
5: Así es, nos encontramos realizando nuestro tercer torneo de gaming para toda la comunidad de chicos y chicas que son apasionados a los videojuegos, y nosotros en esta oportunidad traemos un juego que se llama IFC 26, es de fútbol, y lo traemos para todos aquellos que les encanta vivir la pasión del fútbol en esta temporada de mundial.
4: Me encanta, porque ya nos van quedando ya poquitos días para iniciar esta fiebre del fútbol, que yo sé que muchos andan emocionados. Y qué bonito saber que Banco Agrícola se une también a la fiesta, para que todos nosotros pues podamos ser parte de este torneo 2026. Así que cuéntanos qué es el torneo y cómo podemos participar.
5: Claro que sí, este torneo lo estamos realizando en esta oportunidad de manera presencial en Millennium Plaza. Iniciamos el 13 de junio, ahí nos vamos a ver para nuestro primer torneo, y las inscripciones son totalmente gratis y las van a poder realizar en línea en www.bancoagricola.com/plecagaming. Ahí se pueden inscribir todos aquellos jóvenes que cumplan entre 18 a 25 años y que tengan esa pasión por el fútbol, ¿verdad?
4: Me encanta, porque realmente es una inscripción totalmente gratis, y qué bonito vivir con todas estas personas que realmente son apasionadas a estos videojuegos, que yo sé que hay muchos, y sobre todo a mí me interesa ver la participación también de chicas, para que vean por ahí,
5: claro
4: que las
5: sí.
4: Chicas también podemos, ¿verdad, Marce?
5: Claro que sí podemos. Así que a invitarlos a todos aquellos papás o mamás, ¿verdad?, que estén escuchándonos y que sepan que sus hijos son apasionados a estos videojuegos, a que puedan inscribirse de manera totalmente gratis, como les decíamos, en este torneo, y puedan ganar muchos premios. Vamos a tener, vamos a estar premiando el primero, segundo y tercer lugar, ¿verdad? Vamos a darles todos los equipos, vamos a estar totalmente equipados el día del torneo, gracias a nuestro operador Planeta Gaming, ¿verdad? Cada uno de los participantes debe cumplir ciertos requisitos que se los ponemos ahí en los términos y condiciones del registro. Ustedes lo leen, y vamos a estar también participando por muchos premios.
4: Súper bien, Marce. ¿Hasta cuándo tenemos para inscribirnos?
5: Claro que sí, tenemos hasta el 8 de junio para poder inscribirnos de manera digital, ¿verdad? Como les decía, para que demos inicio a nuestro torneo el 13 de junio. Vamos a tener las semifinales el 20 y la gran final, por si se quieren llegar a dar un paseo y ver la gran final en vivo de estos jugadores. El 27 de junio vamos a estar en el tercer nivel de Millennium Plaza realizando este torneo. Son 3 sábados seguidos los que vamos a estar viviendo esta pasión del fútbol.
4: Me encanta, porque me imagino que cada fase va a ser muy interesante para todos los jugadores que van a estar en este torneo. Y a mí me gustaría saber qué hace especial este torneo, Marce.
5: Claro que sí. Bueno, estamos incursionando pues en esta comunidad digital de jóvenes que les encantan los videojuegos, y nosotros pues como banco, ¿verdad? Siempre sabemos que estamos educando a estos clientes a que puedan también ahorrar a través de sus cuentas de ahorro digital, puedan también solicitar una tarjeta de débito o crédito, y esto les va a ir ayudando poco a poco a ir creando este récord crediticio para que cuando ya seamos unos adultos responsables podamos siempre saber administrar nuestras finanzas.
4: Me encanta cuando dice adultos responsables, porque yo todavía me siento como una adulta chiquita que va aprendiendo, y qué bonito saber que Banco Agrícola está en estos momentos, pues con todos los jóvenes. Imagínense que la participación va a ser de 18 a 25 años. Yo creo que todos en esas edades andamos aprendiendo realmente a toda esta vida de las finanzas, y qué bonito saber que Banco Agrícola lo va a hacer de una forma divertida, con cosas que a nosotros nos gustan. Así que la invitación está hecha para que ustedes empiecen a inscribir, y por supuesto que para las personas que ya son un poquito más expertas en eso de los videojuegos, Marce, están consultando en qué consola se va a estar jugando las fechas ya mencionadas.
5: Claro que sí, vamos a estar jugando en consolas PlayStation. Cada uno, si es súper, súper crack, vea, en los videojuegos y quiere llevar su propio control, o sea, lo pueden hacer sin problema. Nosotros, como les decía, vamos a estar totalmente equipados, pero si cada quien se siente más cómodo con sus cosas, las puede llevar y con mucho gusto, o sea, puede participar en el torneo.
4: Súper bien, para que no digan que el control está truqueado y que es para que usted no gane, mire.
5: Aquí le están. Así que ahí los esperamos. Igual, cualquier otra persona que quiera llegar a verlos, quiera participar de otros juegos y otras dinámicas, vamos a tener también torneos relámpagos de Smash Bros. Esto se juega en consolas de Nintendo Switch. Y vamos a tener también premios para todos aquellos que participen y se registren los días presenciales del evento.
4: Excelente, Marcela, sin duda alguna ha sido muy productiva esta plática acá en el 100.9, y antes de que finalicemos, cuéntenos cómo las podemos seguir en redes sociales para estar pendiente de estas y muchas otras actividades que tiene Banco Agrícola para nosotros.
5: Claro que sí, los invitamos a que puedan participar y registrarse en www.bancoagricola.com Pleca Gaming, y ahí están toda la información que ustedes necesitan para que podamos vivir esta pasión del fútbol. Los esperamos en Millennium para que puedan vivir con nosotros este torneo.
4: Excelente, Marcela, muchísimas gracias por habernos acompañado esta mañana en el set más chévere y traernos información tan importante de Banco Agrícola.
5: Perfecto, los esperamos.
4: Bueno, muchísimas gracias. Ya escucharon por ahí a nuestros amigos de Banco Agrícola, chicos, para que ustedes vayan a vivir de verdad esta fiebre del fútbol. Con todos los poderes está la invitación para que ustedes se inscriban desde hoy hasta el 8 de junio a través de la página web de Banco Agrícola. Ustedes pueden ser parte de este gran torneo que se va a estar viviendo en Millennium Plaza a partir del sábado 13 de junio, y ya luego vamos a ir a la semifinal el 20 de junio y a la final el 27 de junio. La invitación está hecha, váyase a las redes sociales de Banco Agrícola El Salvador para que esté pendiente de esta y muchas otras noticias que nos tienen a todos nosotros. Ya son las 9 de la mañana con 24 minutos y por ahí me estaban pidiendo a Juan Gabriel, así que vámonos con Abrázame Muy Fuerte y continuamos con más en el Desahogo Chévere.
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4: 9:33 a.m.
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0: 9 de la mañana con 49 minutos y seguimos disfrutando del desahogo chévere. Por ahí sonando Don Vicente Fernández y esta canción que tanto les gusta a todos ustedes. 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
1: Buenos días, Andrea. 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
0: Excelente, Dagoberto. 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
0: 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Que tengan un bonito día.
1: Gracias. Feliz día.
0: 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Son las 9 de la mañana con 55 minutos y continuamos con más en el Desahogo Chévere. Por ahí me estaban diciendo que quieren escuchar Mátalas de Alejandro Fernández, así que vámonos con esa canción y sigamos disfrutando de este día jueves.

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1: 10 de la mañana con 6 minutos.
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1: 10 de la mañana con 6 minutos.
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0: De la mañana con 15 minutos, sonando por ahí Begonco, que nos lo habían solicitado a través del WhatsApp, 7941-3262, 7941-3262. Por ahí yo los estoy leyendo fuera del aire, por ahí estoy tratando de ver qué es lo que ustedes quieren escuchar. Ya se viene Juan Gabriel, que por ahí me habían pedido ¿Por qué me haces llorar? Y así fue, ya se viene también Botella tras Botella y Las Gotas de Quenal, que por ahí me le están solicitando, así que usted siga disfrutando del 100.9. Ustedes saben que como cada jueves nosotros traemos información súper importante con Don Juancito de Laboratorios Suizos. ¿Qué tal, Don Juancito? ¿Cómo estamos?
1: Mira, un gusto saludarle. 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
0: Súper bien, don Juancito, de verdad, muchísimas gracias por habernos acompañado un jueves más acá en el set más chévere y traernos información tan importante de Laboratorios Suizos.
1: Muchas gracias, un gusto saludarles, hasta la próxima y muchas bendiciones para todos.
0: Muchísimas gracias, don Juancito. 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Ya son las 10 de la mañana con 23 minutos y por ahí me decían Andreita, Juan Gabriel, por favor, y nosotros aquí estamos para complacerlos, así que vámonos con ¿Por qué me haces llorar?, que es la que nos estaban solicitando allá en Nahuilingo. Saluditos a la niña Doris y a todas las personas que están ahí en Pupusería Doris. Vámonos.

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2: 10 de la mañana con 41 minutos.
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1: Botella. 10 de la mañana con 45 minutos, sonando por ahí Cristian Nodal y su canción Botella tras Botella. Escuchan el final cuando le dice: si tú la amas, no la dejes ir, para que no le tengas que dedicar una canción como esta. Yo siempre he dicho que las personas cuando están en una relación se imaginan que no puede terminar, como que eso ya está. O sea, bien dicen, nadie sabe lo que tiene hasta que lo pierde. Y hay personas que dicen que siempre supo lo que tenía, pero nunca pensó que lo perdería. Qué interesante en la vida. Vamos a escucharlos a ustedes. Si no se ha reportado a través del WhatsApp 7941-3262. Recuerde que vamos hasta las 12 del mediodía. Cuénteme cómo está el clima allá afuera, que yo aquí pues no me doy cuenta si sigue lloviendo, si ya salió el sol. Cuénteme usted por qué rumbos anda. Y pues nosotros lo vamos a estar leyendo por acá, mientras vamos armando nuevamente el playlist con todas esas canciones que ustedes nos están solicitando. Ya ahorita creo que debo las gotas de Kenal, que fueron las que me han solicitado. Ya va a ir sonando. Hay que irle subiendo un poquito el ritmo al día jueves. Aunque yo sé que si el clima sigue así como cuando yo venía, lo más seguro es que no tengan muchas ganas de andar haciendo muchas cosas todos ustedes. Han de querer estar acostaditos, durmiendo. Vamos a ver. Uy, niño. Por allá. Hola.
2: Saludos, mamacita.
1: Uy.
2: Estamos escuchando en Boston, Massachusetts.
1: Saludos hasta Boston, mi estimado.
2: 100.9.
1: Me encanta.
3: ¿Y usted qué tal?
1: Qué bonito. Miren, allá se ve un sol tan bonito. Por ahí, miren, me están solicitando que me salga del guacal porque me han pedido Amor Clandestino, que es muy buena esa canción y tenemos muchísimo tiempo de no escucharla acá en el 100.9. Vamos a buscarla a ver si la tenemos por estos rumbos. Yo creería que sí. Si está, sí. Por estos rumbos tenemos esta canción de Maná. Después de las gotas de Kenal, vamos a hacer ese cambio brusco. O nos vamos ahorita con excepción de Amor Clandestino.

0: destino y luego ya le vamos subiendo el tonito con las gotas de quenal. Esa puede ser una opción también, chicos, para que ustedes vayan disfrutando de todas las canciones que ustedes nos están pidiendo.
1: Y si amas a alguien, no la dejes ir.
0: Oigan lo que me están diciendo acá. ¿Qué está pasando? Me escribe terminación, por favor, me manda nombre. Terminación 7642. Me manda un mensaje fuerte para Kevin, pero no me dice quién es. Mándeme su nombre, por favor, porque solo me puso buenos días. Dedíquele a Kevin la canción de Compas de Karin León. Fue todo lo que me dijo. Si usted nunca ha escuchado de Compas de Karin León, pues ya se la vamos a ir poniendo para que usted la vaya escuchando por ahí. El oso quiere de nuevo. Corazón de Grupo Firme y Moy Bobadilla. Ya te lo vamos a ir poniendo en la próxima horita. Ya prácticamente nos quedan 10 minutitos y llegamos a las 11 de la mañana. Ya te vamos a ir complaciendo por ahí, el oso. ¿Quién más? Miguel Sánchez. Me manda un audio. Buenos días.
2: Hola, buenos días, Andreita linda. Muy buenos días. Espero que esté pasando una mañana chévere, igual que a mí. Por favor, póngame a... Te sigo amando con Juanga, por favor. Que tenga buenos días.
0: Te sigo amando. Miren que hoy ha amanecido el mood así como de música de Juanga, porque lo han estado solicitando bastante.
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0: Por ahí me están diciendo, Andreita, por favor, bailando bachata. Te saluda Mario. Con muchísimo gusto, ya va a ir sonando un poquito de todo acá en el 100.9. Así que yo digo que nos vayamos pues con esa excepción que nos estaba pidiendo nuestra amiga de Maná. Que es raro que lo escuchemos acá en el 100.9. Pero obviamente que nosotros en el Desahogo Chévere queremos complacerlos. Así que cante esta canción, disfrútela. Y me manda videito a través del WhatsApp 7941-3262. Vamos a disfrutarla.

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1: Yo solo quiero pegar en la radio.
2: Ah, ya pegué.
3: Ya pegó don Rolando Cruz. ¿Qué tal, don Roland? ¿Cómo estamos?
2: Medio mojado, Andreita.
3: Medio mojado. Uy, todavía, todavía está lloviendo.
4: Estoy ya cansado de estar endeudado.
2: ¿Qué le pasó, Andreita? ¿Qué anda?
3: Lo escucho diferente, fíjese.
2: Ah, de veras, quizás estoy diferente, pero, Andreita.
3: No, yo lo veo diferente. Yo lo escucho igual. Yo no lo veo diferente.
2: O sea, más feo, tal vez.
3: No, es que se escuchaba diferente. Por ahí, ¿escucha? Ajá.
2: Hola, yo me escucho bien. Hola.
3: ¿Qué tal, don Roland? ¿Cómo estamos?
2: Bien, Andreita, bien.
3: Gracias, me alegra. Bien. Dice que quería seguir durmiendo. ¿A qué hora se levantó, don Roland? Cuéntenos la verdad.
2: Fíjese que casi a las 7 de la mañana. Porque, pues vengo más tarde, ¿verdad? En la radio. Y... bueno, en otra época me levantaba bien temprano, antes de las 5.
3: Está bien. O sea, así era. Yo que usted me hubiese quedado bien envuelto hasta... ¿En cuánto viene acá?
2: En media hora.
3: Media hora.
2: Media.
3: ¿Y se alista?
2: En 15 minutos, algo así.
3: No, hombre, don Rola.
2: Sí, de veras, porque lo hago todo despacio. Y,
3: ¿qué?
2: Mi señora me dice, apúrate.
3: ¿Sabe cuánto me tardo yo en arreglarme?
2: ¿Cuánto se tarda?
3: Por lo menos una hora.
2: Dios mío.
3: Por lo menos, don Rola.
2: Santo Dios.
3: Y eso que todavía a veces me vengo maquillando en el camino.
2: Qué terrible.
3: Sí, don Roland. Yo cuando me dice, lo voy haciendo despacio, 15 minutos. Dios sí, santo, don Roland. No,
2: lo hago bañantes, Andreita, rápido.
3: No. Yo quiero que nos cuenten los radioescuchas en cuánto tiempo se alistan ellos. A ver si yo ando mal o exagero, tal vez. Mire, no creo.
2: Si son hombres, lo hacen rápido, Andreita.
3: Sí. Sí, yo creo que los hombres en menos.
2: Correcto.
3: Sí, porque solo yo me lavo el cabello todos los días.
2: Eso es, Andreita.
3: Y solo en lavarse el cabello uno. Sí.
2: Y secárselo también.
3: Se tarda, sí. Sí. Entonces, sí es diferente, dice.
2: Ajá, ya ve.
3: Mire qué impactada estoy ahorita.
2: Está impactada.
3: Yo a decirle, bueno, o sea, haciendo el rango, son media, prácticamente en una hora se arregla y viene acá.
2: Sí, más o menos.
3: Entonces.
2: Usted.
3: Ajá. No, usted. No, una hora.
2: Ah, ya.
3: Una hora en total.
2: En total. Ajá. Correcto, sí, correcto.
3: Hasta aquí, pues.
2: ¿Hasta
3: o sea.
2: Aquí?
3: No, hombre, pues me hubiese levantado más tarde, don Roland, yo. Tipo 9 de la mañana, por lo menos.
2: No, porque hay que hacer muchas cosas, Andreita. Tareas ahí de la casa, qué sé yo.
3: Es importante eso también,
2: sí,
3: don Roland.
2: Claro.
3: La verdad, sí. Al que madruga, Dios le ayuda, dicen por ahí.
2: Eso me dijeron ahora. Es cierto.
3: Mire qué interesante. Bueno, yo digo que nos vamos a una pequeña pausa. Ya los vamos a ir leyendo, porque ahí Fátima Rodríguez estoy leyendo que me ponen. Hola. Ya le vamos a responder por ahí. Yo creo que por el momento no, mi niña. Pero me dice, Andreita, yo me he visto en 20 minutos. Y claro que me lavo el cabello todito los días.
2: ¿Se da cuenta, Andreita?
3: No puede ser.
2: Ya, ¿ves,
3: Andreita? No puede ser. Nah. No.
2: Bueno, yo creo que sí puede ser.
3: No.
2: Sí.
3: Vámonos a una pausa y regresamos
2: ya no
3: con mamá.
2: Ya no hablemos de eso.
3: Vámonos.
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0: Hola, hola.
2: Hola, hola, don Roland. Bueno, por ahí estábamos escuchando de Compás, que es una canción de Carin León que casi no escuchamos acá, don Roland. Es interesante la letra.
0: Ajá, bastante.
2: Fue muy conflictivo en redes sociales cuando salió esta canción.
0: Sí.
2: Y por ahí la dedicatoria está fuerte, don Roland.
0: ¿De quién para quién era?
2: Me dijeron que de parte de Ricardo se la dedicaban a Kevin, dicen. Así que nosotros aquí estamos para complacerlo, ¿verdad, don Roland?
0: Sí, Andreita.
2: Ya se viene por ahí 20 rosas, el mariachi loco de la máquina.
0: Ah, qué bien.
2: Y las locuras mías, que por ahí no había visto el mensaje de Carlos Morales, si no me equivoco. Ahí está, Carlos Morales, que nos estaba dando tres opciones. Escuchar Coqueta, de Jesse Uribe con Heredero.
0: Ajá.
2: Las locuras mías con Omar Chaparro, que es la versión que a él le gusta.
0: Pues sí.
2: O Caracas, que es la que le gusta también de Alberto Vázquez y Joan Sebastián. Cualquiera de las tres, pase un excelente día, señorita Molina, me dice.
0: Eso.
2: Así que ya le vamos a ir poniendo por ahí su cancioncita. Además que tenemos información importante.
0: Sí.
2: Porque el día sábado.
0: El sabadito, ¿eh?
2: Vamos a tener una actividad bien bonita, don Roland.
0: Sí.
2: Va a ser allá en el Cafetalón a partir de las 12:30 del mediodía.
0: Ajá.
2: Así que lo más seguro es que yo solo venga al programa hecho en El Salvador.
0: Ajá.
2: Y ya no nos quedaríamos al acelerón chévere, porque nos vamos a trasladar al parque El Cafetalón.
0: Sí.
2: Donde vamos a vivir una tarde futbolística bien chévere, don Roland.
0: Bien bonita, chévere.
2: Sí,
0: chévere.
2: Mire que van a tener un montón de premios, van a ver un montón de marcas que se han hecho parte de esta gran actividad.
0: Ajá.
2: Van a estar dando degustación, dicen por ahí.
0: Ajá.
2: Entonces yo creo que va a ser una tarde bien bonita. Además, si alguien tiene por ahí un equipo de fútbol.
0: Ajá, perfecto.
2: Y lo quiere inscribir al torneo, el torneo va a estar muy bonito. Así que si usted tiene equipo de fútbol, puede todavía inscribirlo, don Roland.
0: Claro,
2: nada más se tiene
0: tiempo.
2: Que ir a las redes sociales de Urbana FM,
0: sí.
2: 94.9, y usted por ahí puede consultar toda la información, si tiene alguna duda, alguna consulta, y así nos vemos allá.
0: Perfecto.
2: En el Parque El Cafetalón el día sábado a partir de las 12:30 para disfrutar toda la tarde juntos, don Roland.
0: Qué bonito, Andreita.
2: Dice don Roland que va a llegar y va a jugar
0: no,
2: fútbol.
0: No, pues claro, aunque sea de pelota, me van a ocupar ahí.
2: Qué
0: claro.
2: Barbaridad, don Roland. Es como cuando, ¿se acuerda del Chavo del Ocho? Cuando le decía Kiko a la niña Florinda.
0: Ajá.
2: Que la pelota le había pegado con la pelota, decía. Y nadie le entendía porque era Ñoño que le había pegado. Qué barbaridad, don Roland. Qué barbaridad con usted.
0: Ya ves.
2: Vamos a escuchar a Carlitos, que por
0: Carlos.
2: Ahí se anda reportando a través del WhatsApp 7941-3262.
0: Hola, hola.
3: Hola, hola, hola, hola. Buenos días, don Roland. Buenos días, Andreita. Mil disculpas que me reporté un poquito tarde.
0: Ajá.
3: Acá andamos hoy por Tepecoyo. Acá no está lloviendo, por cualquier información. Acá no está lloviendo.
2: Muchas gracias.
3: Pero en la mañana sí amaneció lloviendo.
0: Sí.
3: Bueno, don Roland y Andrita, me alegro escucharlos por ahí siempre en el desahogo chévere. Ahí me pone una cancioncita ahí, porfa. Póngame una de los temerarios. Una tarde fue, porfa, don Roland y Andrita.
0: Una tarde
3: pasen
0: fue.
3: Feliz día.
0: Nos vemos, Carlos.
2: Una tarde fue, ya va a ir sonando en el próximo bloquecito. Creo que te la vamos a poner por ahí, Carlos.
0: Sí.
2: Porque el día de ayer te quedamos debiendo tu canción.
0: Sí,
2: así que yo
0: es
2: espero
0: cierto.
2: Que sí te la podamos poner este día. Son las 11 de la mañana con 17 minutos, don Roland. Y por ahí nos habían dicho, súbanle un poquito el ritmo con Los Ángeles Azules 20
0: sí.
2: Rosas. Se viene el mariachi loco de la máquina.
0: También.
2: Las locuras mías bailando bachata, que la debíamos desde hace ratitos y ahí ya nos estaban preguntando. Así que ya van a ir sonando todas estas canciones y a seguir disfrutando del desahogo chévere, don Roland.
0: Salen, Andreita.
2: Vámonos entonces con Los Ángeles Azules.
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0: 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El Mundial 2026 ya tiene otro ingrediente que lo hará diferente. La final tendrá por primera vez música en el entretiempo, un show al estilo del Super Bowl, el partido más visto del planeta. La FIFA ha decidido intervenir en un terreno que hasta ahora era sagrado, el entretiempo. Ese espacio de 15 minutos reservado a los equipos cambiará de forma el 19 de julio en el MetLife Stadium, en el área de Nueva York, Nueva Jersey. Además de decidirse el campeón del mundo, habrá escenario, luces y artistas de talla mundial. 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
8: 11:39 y en estos momentos nos reportan fuerte inundación en la carretera que conduce de Placitas a Febles. Esto es en San Miguel. El paso se encuentra bastante complicado en la zona. Si transita por este sector, tome las precauciones debidas o busquen rutas alternas. Además, los conductores están reportando fuerte carga vehicular sobre el Boulevard Constitución en las cercanías del Redondel Integración en sentido hacia San Salvador. El tráfico se mantiene complicado en la zona durante esta mañana, por lo que se recomienda tomar precauciones y salir con tiempo.
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2: ¿Y se acabó la cora?
3: Se nos acabó la cora, don Roland. Por ahí estaba sonando un bloquecito de Los Temerarios, pequeño,
2: sí,
3: ahí,
2: sí,
3: complaciendo a Carlos y a Chavarría, que nos estaban pidiendo estas cancioncitas. Debemos varias, don Roland, pero
2: mañana será otro día.
3: Mañana será otro día. Nos vamos a despedir este día con Bailando Bachata, para que no digan que no ponemos bachata también acá.
2: Así es.
3: Que es la canción que nos habían solicitado. Nos quedamos debiendo Qué Onda Perdida. Mañana con esa nos vamos a iniciar el turno de El Desahogo Chévere. Y ya le iba a decir el acelerón. Fíjese, ando pensando en el día sábado.
2: Ah, vaya.
3: Ando pensando que el día sábado voy a abandonar el acelerón, pero porque voy a estar con todos ustedes allá, sí, en el Parque El Cafetalón.
2: Ahí en Tecla.
3: En la tarde futbolística. Si usted se quiere llegar, ajá, y usted está diciendo, puchica, pero yo no tengo equipo, usted lléguese, vaya, pues a disfrutar, sí, porque van a haber un, claro, montón de actividades.

0: No solamente el torneo de fútbol, sino que van a haber muchas cosas más. Por ahí los vamos a estar esperando con otros chicos de Radio Corporación El Salvador.
1: Sí.
0: Que por ahí vamos a andar disfrutando. Don Roland dice que tal vez se llega y va a ir a...
1: Claro.
0: Va a ir a echarse, ¿cómo le dicen? La charamusca, vean. No, el macone, dicen. El macone. La charamusca, le dice el incompleto de Macario al fútbol nacional. Ya, siempre se me olvida, fíjese, el macón de la colonia. Bueno, pues chicos, de verdad, muchísimas gracias por habernos acompañado este día jueves.
1: Claro.
0: Hemos disfrutado del desahogo chévere. Hoy se ha reído Don Roland con un montón de cosas, miren.
1: No, pues sí.
0: Primero con la charamuca y el macón. Después impactada yo con la hora en la que se arregla Don Roland. Todavía no me pasa 15 minutos, Don Roland. No, hombre.
1: Quizás en menos.
0: No, puede ser. Más de algunos de ustedes por ahí nos estaban comentando. Me alegra de verdad que tengamos esa comunidad tan bonita, Don Roland, aquí en el 100.9.
1: Claro.
0: Que nos cuentan cuánto tiempo se llevan, nos van contando también de su vida. El día de ayer, pues estábamos hablando de quienes habían tenido gemelitos.
1: Ajá.
0: Salió alguien a contarnos que tenía trillizos. Hoy nos cuentan cuánto tiempo se tardan en arreglarse. Impactada yo.
1: Ya ve, no es una hora.
0: Es un poquito más para algunas, fíjese.
1: Barbaridad.
0: Bueno, pues chicos, de verdad, muchísimas gracias. El Oso, te debo tu canción este día. El día de mañana te la ponemos sin falta. Y pues les agradecemos a todos por habernos acompañado este día jueves en el Desahogo Chévere. Recuerde que es de lunes a viernes de 8 de la mañana a 1 de la tarde con...
1: Rolando Cruz.
0: Y Andreita Molina, por supuesto, para compartir con todos ustedes durante toda la mañana, para seguir disfrutando de la buena música del 100.9. Si usted todavía no me sigue en redes sociales, me encuentra como @AndreaMol7, tanto en Instagram como en TikTok. Y en Facebook me encuentra como Andrea Molina. Nos vamos despidiendo este día jueves con un poquito de bachata por parte de Chayanne, Don Roland.
1: No sale, Andreita, claro.
0: Vámonos entonces. Feliz tarde. Tengan cuidado. No se olvide de su sombría.
1: Chao.
0: Bye, bye.

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1: Bendice alma mía Jehová y bendiga todo mi ser su santo nombre. Bendice alma mía Jehová y no olvides ninguno de sus beneficios. Él es quien perdona todas mis iniquidades, el que sana todas nuestras dolencias, el que rescata del hoyo nuestra vida y nos corona de favores y de misericordias. El que sacia de bien nuestra boca de modo que nos rejuvenezcamos como el águila. Jehová es el que hace justicia y derecho a todos los que padecen violencia. Bendice alma mía Jehová y bendiga todo el Salvador su santo nombre. Muy buenos días a todos. Sus misericordias son nuevas esta mañana. Su fidelidad no tiene límite. La salud, la gracia y el favor está en cada uno de nosotros. Gracias por este pueblo hermoso, Señor. Familias de tu corazón, tierra bendita, multiplicadora y cielo de bendición. Gracias, Señor, por permitirnos vivir en paz, ser libres de verdad. Gracias, Espíritu Santo, por nuestro presidente Nayib Bukele. Lo bendecimos a una sola voz. Bendecimos su familia y bendecimos su gobierno. Gracias, Señor, porque tú diseñaste el camino por el que él anda y lo guías con tu luz. Tu palabra es tu luz, Señor. Gracias, Señor, por este nuevo día en donde nos regocijamos y nos encontramos contigo con bendiciones de bien. Muy buenos días, El Salvador.

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1: Hola, hola, ¿qué tal? Bienvenidos a una nueva edición de Más Deportes Radio. El gusto que nos pueda acompañar a través del dial de 100.9 Radio La Chévere. Les saluda con el placer de siempre Saúl Quintanilla en este 28 de mayo, justo cuando son las 12:02 minutos, por supuesto, listos para repasar todo lo que acontece en cuanto al deporte nacional en esta edición número 372 de nuestro programa radial. Y pues para ello, y nos acompaña esta tarde mi compañera Orbelina Rivera. ¿Cómo está? Casi se me escapa.
2: No hay problema. Buenas tardes, Saúl. Buenas tardes a cada uno de los radioescuchas, también a los que nos ven a través de nuestro canal de YouTube y en la red social Indes El Salvador en Facebook. Estamos contentos de estar nuevamente acá en radio, en Más Deportes Radio, para poder darle detalles de lo que acontece en el deporte. Somos una vía para que usted pueda conocer todo lo que no se refiere netamente solamente a fútbol, sino que también para que usted pueda informarse de lo que está sucediendo en otros deportes.
1: Por supuesto que sí, Orbe. Agradecer también a nuestro compañero Denis Cruz, que está como siempre en la producción y realización del programa, todo el staff de Radio La Chévere que se encuentra en cabina de 100.9 y que como siempre pues nos manda la señal para acá al Palacio de los Deportes Carlos el Famoso Hernández, donde se encuentra ubicado precisamente nuestro estudio de radio. Así que ya estamos listos para platicar entre tantos temas, pues atletas nacionales fueron premiados por parte del INDES, además de recibir también becas universitarias. El programa Más 60 pues continúa activo a nivel nacional. Chelo Arévalo debutó con un triunfo solvente en Roland Garros. Hablaremos también de Liga Mayor de Baloncesto y físico, culturismo, esto y mucho más, por supuesto, durante los próximos 57 minutos de programa. Y gracias, por supuesto, por estar al pendiente de Más Deportes Radio. También, entre otras cosas, hoy iniciaron dos eventos importantes a nivel internacional en donde El Salvador está siendo sede, precisamente uno de ellos acá también en el Palacio de los Deportes Carlos el Famoso Hernández. Comenzó el Campeonato Panamericano Máster de Levantamiento de Pesas 2026. En unos instantes se va a realizar la inauguración oficial. A pesar de ello, pues ya comenzó la competencia a tempranas horas de esta mañana, así también como el torneo de capital basquetera, que va a reunir precisamente a diferentes jugadores de baloncesto, diferentes equipos de categorías inferiores. Así que hoy por la tarde también se va a realizar la inauguración oficial de este campeonato importante de baloncesto, si no estoy mal, en la Ciudad Deportiva de la Universidad de El Salvador. Ahí estaremos presentes precisamente en el Polideportivo. Orbe, antes de precisamente hablar de todo lo que tenemos preparado en nuestro menú de temas, quiero recalcar precisamente lo importante que está haciendo que nuestro país siga siendo sede de estos eventos importantes.
2: Y es que después de los Juegos Centroamericanos y del Caribe, El Salvador abrió puertas para que se lograra tener más visibilidad. El tema de la competencia de surf lo ha hecho por su parte en las playas. El Ministerio de Turismo también ha tenido bastante que ver en cuanto al turismo de ese deporte. Pero en el resto estamos viendo que los escenarios deportivos, el tema de la organización, el apoyo que INDES le está brindando a las federaciones y a las internacionales de cada federación para poder organizar este tipo de competencias. Hay algunos que se pueden organizar, otros que por situaciones ajenas a lo que pueda brindar INDES y el gobierno central no se han realizado o no se van a poder realizar. Pero después de los Centroamericanos y del Caribe, el país abrió puertas para que las federaciones locales puedan ofrecer las instalaciones de las que están a disposición del INDES, el poderlas ofrecer para competencias internacionales y que son capaces de poder albergar eventos de este tipo. Lo estamos viendo en este momento con el evento de levantamiento de pesas. El fin de semana también se viene, a partir de mañana, se viene también un evento de voleibol playa que se va a jugar en el Estadio de Deportes de Playa, ubicado cerca del Gimnasio Nacional. También se tienen eventos de karate aquí en el Palacio, baloncesto, que también trae evento para este próximo fin de semana. Los escenarios forman parte de lo que INDECE ha logrado, de lo que el gobierno central ha logrado. Entonces, la verdad es que es aplaudible todo lo que se hace y cómo las federaciones internacionales confían en sus federaciones y confían en INDECE y en el gobierno para poder pedir y solicitar que seamos sede de este tipo de eventos, de lo que se está realizando hoy también, que para aquellos que no se han informado, están las redes sociales de INDECE donde se sube cada una de la información. Se está llevando a cabo este campeonato panamericano máster de levantamiento de pesas en la duela del Palacio de los Deportes, acá en el centro. Si usted quiere venir y observar a personas de 60 años, de 50 años, haciendo este tipo de deporte, puede acercarse, y personas competitivas, que no solamente son personas por competir, entre ellos está el señor Valerio Fontanal, que todos lo conocemos como familiar de Eva María Dimas, también una referente del deporte de levantamiento de pesas, y que se está desarrollando con buenos resultados ya para El Salvador, Saúl, que podemos hablar que ya se han logrado un par de objetivos. En el caso de don Valerio Fontanal, que usted lo puede ver y qué fuerza, qué capacidad física la que tiene, ha logrado, es la leyenda de la halterofilia salvadoreña, finalizó con un peso en una de las competencias, un peso de 102 kilogramos, y es campeón de la categoría 85 kilogramos del grupo M75, que es la categoría, o sea, más 75 años, en este campeonato que se lleva a cabo en el país. Hay que recordar también que no solo es don Valerio Fontanal, también está Luis Ernesto Campos y José Oscar Cañas, quienes nos están representando en este evento internacional. Y como decía, los escenarios deportivos también permiten que se puedan albergar estos eventos.
1: Así es, y precisamente en el caso del campeonato de levantamiento de pesas, la sede principal, como ya bien lo decimos, será el Palacio de los Deportes Carlos el Famoso Hernández, mientras que Capital Basquetera pues se va a estar desarrollando en diferentes complejos también de nuestro país, sobre todo de la capital, por supuesto. Como ya bien lo decimos, la actividad va a iniciar, ya comenzó, en la duela 3, 2 y 3 del Gimnasio Nacional Adolfo Pineda, y que por supuesto va a seguir esta tarde en el Polideportivo de la Universidad de El Salvador con la inauguración del evento. La entrada precisamente para estos partidos, así también como para el campeonato de levantamiento de pesas que se desarrolla acá en el Palacio, pues es gratis. Así que hacer la atenta invitación precisamente a usted que pues si quiere disfrutar precisamente de estos eventos, pues hacerse presente a las instalaciones deportivas, así también como, ya bien lo decía Orbe, en el caso de una nueva parada del Tour Norseca, que precisamente va a tener la actividad de jugadores de voleibol playa de nuestro país y por supuesto de diferentes naciones que también nos van a estar visitando, precisamente en el complejo deportivo Flor Blanca. También la entrada va a ser gratis, así que no hay excusas precisamente, sobre todo porque tenemos la oportunidad, sea como acá en el Palacio de los Deportes, de contar con parqueo gratis también, así también como en el complejo deportivo Flor Blanca también cuenta con parqueo gratis para que usted pueda asistir a los partidos de Capital Basquetera en el Gimnasio Nacional, así también como los partidos del Tour Norseca que se van a disputar a partir de mañana en el Tour Norseca de voleibol playa. Así que eso en cuanto a información y competencias que se están desarrollando en este momento y que van a comenzar próximamente. Pero también vamos a platicar de lo que sucedió el día de ayer en cuanto a atletas nacionales, y es que también el Instituto Nacional de los Deportes de El Salvador premió a estos atletas y entrenadores también por las medallas obtenidas en competencias internacionales durante los primeros eventos del año. Y por supuesto el presidente del INDES, René Martínez, junto a Alejandro Gutman, presidente de la Dirección de Integración, entregaron también de manera simbólica 10 becas universitarias a deportistas nacionales. Este acto se realizó en el Salón de Usos Múltiples del Estadio de Deportes de Playa del Complejo Deportivo Flor Blanca y estuvo marcado pues por la firma de un convenio de cooperación también entre el INDES y la Dirección de Integración, iniciativa que permitirá beneficiar a más de 70 atletas salvadoreños también con becas universitarias. Orbe, más allá por supuesto de estos chicos que también pertenecen al programa Esfuerzo y Gloria, y que si bien es cierto se les brinda este incentivo económico, no solo el mensual que ya reciben como como un salario, podríamos decirlo también, para que se dediquen netamente a la actividad deportiva, sino que también este incentivo económico que reciben por lo que han logrado durante esta primera parte del año, se les suma esas becas universitarias que a veces para el mismo atleta es muy difícil costearse, ¿no? Y qué importante es también que el atleta sepa qué es lo que va a hacer una vez termine su ciclo como atleta, aunque quizás a estas alturas para algunos de los que han salido beneficiados todavía se ve un poco distante, pero uno nunca sabe, sobre todo con el tema de lesiones o cualquier suceso que pueda acontecer, ¿no?
2: Y es que el tema del apoyo económico que brinda INDES a través del programa Esfuerzo y Gloria es netamente para que ellos puedan no solamente alimentarse adecuadamente, sino también para trasladarse a sus entrenamientos. Muchos de ellos, en cuanto a los premios que ya ganan después de las competencias, ocupan también ese dinero para poder participar en eventos internacionales. Tal es el caso, y el mejor ejemplo de todos es Ivonne Noches, que cuando empezó a ganar premios por los resultados positivos, cuando inició esta gestión que estuvo a cargo del señor Yamil Bukele, que ahora está en la Federación de Fútbol, ese dinero recuerdo que ella lo utilizaba para comenzar a hacer base de entrenamiento, para inscribirse en competencias europeas. ¿Por qué? Porque la idea de que un atleta de rendimiento recibe este dinero no es que no lo pueda utilizar para comprarse zapatos, para alimentarse, para sus transportes, pero también la idea es que crezcan como profesionales. En el caso de Uriel Canjura, atleta del programa Esfuerzo y Gloria de bádminton, es un atleta que ya lleva años, pero que el apoyo que le ha dado INDES le ha permitido a él también en algunos momentos costearse una competencia internacional, viajar a una base de entrenamiento. En el caso de Uriel recibió $3,000 tras conquistar la medalla de plata en individual masculino en un evento que se llevó a cabo en Perú. Y esto es importante porque él sigue sumando no solamente resultados, sino también sigue demostrando que la inversión que ha hecho la federación, la inversión que ha hecho él, la inversión que ha hecho su familia y que ha hecho INDES, también le permite a él recibir este tipo de incentivos. Su entrenador, José Pedro Navarrete, también recibió $600, equivalente al 20% del incentivo entregado al atleta. Otros atletas que también fue premiado por parte de nuestro presidente René Martínez fueron los luchadores Adrián Canales, José Urías y Antonio Aguillón, beneficiarios también del programa Esfuerzo y Gloria, quienes ganaron medalla de bronce en diferentes categorías en el Campeonato Panamericano U17 que se llevó a cabo en Panamá. Los tres nacionales recibieron $1,000 cada uno. Canales ganó medalla de bronce en la categoría 60 kilogramos, Aguillón en 71 kilogramos y Urías en 80 kilogramos. El entrenador José Canales y Cristian Bray, al igual que Alexander Alemán, también fueron premiados con $200, equivalente al 20% del premio de sus atletas. Y uno de los últimos también premiados fue el judoka Jairo Moreno, otro referente del deporte salvadoreño y que sigue demostrando, al igual que su padre, que no es coincidencia, que no son atletas de un día, sino son atletas de toda la vida. Él tuvo una medalla de bronce en el Campeonato Panamericano Senior este año, realizado en Panamá, por lo que recibió un premio de $2,000 y su entrenador Oscar Enrique fue un premio de $400. ¿Se reconoce al entrenador? Claro que se reconoce. ¿Por qué? Porque él es el que está cerca del atleta, el que le ayuda a crecer, el que le corrige sus errores y el que está cuando gana y cuando pierde. Así que también se lo merece.
1: Así es, y por supuesto, además de los incentivos económicos que ya mencionaba Orbe, también los chicos becados fueron Alejandro Rivas de squash, quien optó por una ingeniería en gestión ambiental, Diego Peña de remo por relaciones internacionales, Rudy López de boxeo por licenciatura en lenguas modernas, Héctor Ponce de karate por veterinaria en la Universidad Alberto Tomás Ferrer y Marcos Mira también de karate. Otros cinco atletas que también recibieron beca pues fueron Michelle Díaz de taekwondo con producción audiovisual, Crisia Delgado de kickboxing con nutrición y dietética en la Universidad Dr. Andrés Bello, Marielos Vázquez de ajedrez con ingeniería aeronáutica, Jimena Vigil de tiro con arco, sí, Jimena Vigil de tiro con arco con economía y negocios y Daniela Vigil de voleibol playa con negocios internacionales y administración. Así que estos son los chicos que también fueron beneficiados. Pues una de las tantas cosas que mencionaba también el presidente de INDES, René Martínez, que precisamente el día de ayer fue una buena tarde y fue gratificante que el hecho de acompañarlos y poder trasladar estas buenas noticias, el hecho del convenio de cooperación entre el INDES y la Dirección de Integración, que va a beneficiar a atletas con estas becas universitarias que ya mencionábamos. Y precisamente lo cito a continuación al presidente René Martínez: queremos campeones de natación, atletismo, fútbol o baloncesto, pero también queremos doctores, abogados, ingenieros y arquitectos que ayuden a construir este país. Creemos firmemente en la importancia del binomio entre educación y deporte de alto rendimiento. Por su parte, Alejandro Guzmán, presidente de la Dirección de Integración, lo cito a continuación, dijo lo siguiente: los deportistas que más esfuerzos hacen por este país deben tener la oportunidad de continuar estudiando. Queremos que ustedes lleguen lo más lejos posible y que su competidor más difícil sean ustedes mismos. Y como bien lo decimos, Jorge, además de todas las carreras que a decir verdad llaman la atención, porque también se descubre otra faceta del atleta que quizás a veces uno no digamos, no se da cuenta, ¿verdad? Porque el hecho de estudiar una carrera, creo que habla bastante también de la personalidad que puede tener un atleta, ¿verdad? En el caso que, como ya lo mencionábamos, Marielos Vázquez de ajedrez, que va a estudiar una ingeniería en aeronáutica.
2: Y no se me hace extraño, no es por el deporte, sí, pero no. La verdad es que en El Salvador hay talento académico, deportivo y en muchas ramas más, y es por eso que qué interesante también es ver a dos instituciones trabajando conjuntamente. Ya lo hicieron a inicios de este año, se ha comenzado a trabajar muy de lleno con la Dirección de Integración, que está trabajando en el tema social a nivel de país, porque también trabaja con proyectos de personas de la tercera edad, con jóvenes en temas académicos, y ahora lo está haciendo con deporte. Esa relación, ese engranaje que está teniendo realmente el gobierno a través de sus instituciones está beneficiando, y qué bueno que son atletas que quieren superarse, que están superándose como deportistas, pero que también lo van a demostrar académicamente. Así que felicidades a cada uno de ellos, aprovechen esta oportunidad, y está también abierto para todo aquel padre de familia que tenga a su hijo practicando un deporte. No lo vea como un castigo ir al entrenamiento, véalo como posible futuro más estable para su hijo, no solamente en lo deportivo, sino que también se abren muchas veces puertas en el ámbito académico, que también es algo importante y muy costoso.
1: Sí, y felicitar precisamente al Instituto Nacional de los Deportes de El Salvador, junto a la Dirección de Integración, precisamente por esta iniciativa de brindar estas becas universitarias, que, como ya bien dice Orbelina, es un tema costoso, y que quizás anteriormente, cuando digo de antes, me refiero quizás 10 años, creo que era difícil que un atleta nacional optara así de fácil por una beca. Y precisamente esas dos instituciones hoy hacen que ese proceso se agilice, cuando quizás en todo caso el atleta nacional tenía que buscar por sí solo becas en el extranjero, es decir, sin el apoyo de una institución.
2: Sí. Era normal eso, que los atletas buscaran ayuda fuera del país, porque era complicado para las federaciones poder ayudarles en este paso. Entonces ahora el que se pueda dar a través de estas otras instituciones le permite a los chicos esforzarse más, dedicarse más al deporte, pero también no descuidar el tema académico, que si están las puertas, se pueden abrir. Y ya lo hizo también la chica de fútbol playa, se me olvidó el nombre, se me ha olvidado la chica de Chirilagua, que también optó a una beca que el gobierno estuvo brindando a través de uno de los programas. Y es lo que les estamos diciendo, usted solo dedíquese a hacer las cosas bien, que las puertas se van a abrir solas.
1: Así es, así que felicidades a cada uno de los atletas y por supuesto a ambas instituciones por este avance y por supuesto por estos premios. En más de deporte nacional, precisamente el programa Más 60 del Instituto Nacional de los Deportes de El Salvador realizó el primer encuentro recreativo precisamente de este mismo programa en Cuscatlán, para ser más específicos, en el Polideportivo El Campito de Cojutepeque, contando con más de cerca 80 adultos mayores de los círculos sociales del mismo Cojutepeque, de San Bartolomé, Perulapía y San Ramón. Durante la jornada se desarrollaron diferentes dinámicas y actividades físicas dirigidas por la monitora deportiva Elizabeth Rivas. Entre ellas, pues, se realizaron juegos de X0, pasar el balón, salto, coordinación, equilibrio dinámico y ejercicios enfocados en fortalecer distintas capacidades, además de contar también con juegos de mesa precisamente para los que los adultos mayores también pues agilizaran otros temas en cuanto a la memoria y la agilidad mental, por supuesto. Así que precisamente felicitar a Indes y por supuesto a todo el staff del programa Más 60, Orbelina, que por supuesto continúa desarrollando estas actividades, sobre todo que están dedicadas también para el adulto mayor.
2: Son programas que nacieron ya en lo personal, estando acá, lo había repetido anteriormente, y qué bueno que se siguen dando. También el Departamento de Inclusión está trabajando conjunto con el personal de las oficinas departamentales para que estos programas sigan creciendo. Es un gusto ver también a muchas personas a partir de los 50 años, que tampoco estamos hablando de vejez, sino que estamos hablando de madurez, que estén participando de estos programas. El esfuerzo del personal de oficinas departamentales es grande, porque no solamente es darle atención a un sector de la población, sino que también al tema del programa, de este programa de Más 60, en donde los adultos mayores se sienten parte de, se sienten importantes, se sienten tomados en cuenta, y ese es el objetivo. Así que qué bueno que se realizó el primer encuentro recreativo. Se hacen sesiones, y es algo de aclarar, las oficinas departamentales, bajo su personal del área de inclusión, tienen días para hacer sesiones con los círculos sociales. El festival o el encuentro recreativo une a todos esos círculos sociales en un solo sector para poder convivir, para poder conocerse, para poder hacer amistades y sobre todo para tener una tarde en la que se puedan divertir con diferentes juegos que estén acorde a las capacidades de los participantes. Puede que unos puedan hacerlo mejor que otros, pero la idea es que convivan. Así que muchas felicidades para el departamento de la oficina departamental de Cuscatlán por el éxito de este encuentro recreativo. Sabemos que no es el único en el año, así que esperamos que sigan creciendo y de que los beneficiarios también se sigan acercando a las oficinas para poderse incorporar al programa adecuado para ellos.
1: Así es, y por supuesto también el apoyo que contó este evento y el programa Más 60, pues en el caso de las alcaldías de Cuscatlán Norte y Cuscatlán Sur, además de Bienestar Social y la Procuraduría para la Defensa de los Derechos Humanos, que también estuvieron presentes en dicha actividad, las entidades pues que también brindaron su apoyo para el desarrollo de este primer encuentro recreativo, que como bien lo dijo Orbelina, pues se realizó en el departamento de Cuscatlán, en el complejo deportivo El Campito. Así que felicitar por supuesto a todo el staff del programa Más 60, que como bien lo hemos mencionado, pues sigue desarrollando estas actividades para el adulto mayor, que no hay que dejarlos atrás tampoco, por supuesto. Llegó el momento, Denis, de hacer el primer corte comercial, y al regresar no se despegue, que seguimos con Más Deportes Radio.

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2: Gracias por continuar en sintonía de Más Deportes Radio. Justo cuando son las 12:25 del mediodía, pasamos a la entrevista de este día. Precisamente hoy nos acompaña desde la Oficina Departamental de La Paz el jefe Jaime Villacorta, a quien le damos la bienvenida. ¿Qué tal, Jaime? Buenas tardes. Muy
3: buenas tardes, contento de estar acá en este programa para comentar y hablar sobre las actividades deportivas que se desarrollan en nuestro departamento.
2: El gusto que nos pueda acompañar, Jaime, en esta ocasión acá en la Casa del Deporte Nacional. Y precisamente una de las cosas que platicábamos era el programa Más 60, Jaime, anteriormente, ¿verdad? Y pues igualmente en cada una de los departamentos u oficinas departamentales, pues sabemos que ustedes se mantienen activos con este y otros tantos programas, ¿no?
3: Bueno, para hablar del programa Más 60, nosotros tenemos tres círculos sociales del adulto mayor. Tenemos uno en Zacatecoluca, que se desarrolla en el Hospital Nacional Santa Teresa, que es uno de los más numerosos que tenemos. También tenemos uno en Olocuilta, en donde se reúnen todos los viernes por la tarde en el Parque Ecológico de Olocuilta. Tenemos otro círculo, que quizás es uno de los más pequeños, porque es el nuevo, que se desarrolla en un cantón La Palma de el municipio de San Rafael Obrajuelo de La Paz Este. Cabe mencionar también que nosotros, cuando realizamos actividades en coordinación con otras instituciones como Bienestar Social y la Dirección de Integración, también les apoyamos y hemos hecho actividades en Santa María Ostuma, en San Miguel Tepezontes, en San Pedro Mazahuat, en San Pedro Nonoalco, sumando un total de atención alrededor de unos 1,000 adultos mayores. Recientemente realizamos el primer encuentro, tal y como ustedes lo mencionaban, que se había realizado en Cujatlán. También nosotros lo realizamos, en donde unimos a todos los círculos sociales que hay en el departamento, y la experiencia fue muy bonita porque con el apoyo de Integración pudimos trasladar alrededor de 125 adultos mayores al sitio arqueológico del Tazumal. Entonces la experiencia fue muy bonita porque había muchas señoras que no conocían este sitio. Entonces la experiencia fue muy bonita.
2: Jaime, a mí siempre me llama la atención porque este tipo de programas, en el caso del que ya estamos hablando, del Más 60, siempre tiene un buen recibimiento de todas las personas, y pues se nota ya solo con mencionar la cantidad de adultos mayores que se hacen presentes. Y lo que me llama la atención es que a nivel, pues, cada uno de los departamentos se siguen extendiendo, ¿no? Siempre, sí, siempre en su respectiva zona, y como ya bien lo mencionaba, un nuevo círculo que se ha agregado y que siempre está la respuesta de los beneficiarios.
3: Una de las cosas muy importantes es que nosotros seguimos el mandato cuando se recibió la nueva administración de INDES, que es llegar a donde no habíamos llegado. Entonces, cuando uno llega a los cantones y la gente lo recibe a uno muy, muy contento porque es algo nuevo para ellos, entonces siempre nos dicen, vaya, se acordaron de nosotros y todo lo demás. Entonces, y los señores, uno le cuenta la experiencia al otro, y así es como estos círculos van creciendo. Entonces, de repente, la compañera que atiende este programa dice, bueno, comenzamos con 10, pero estos 10 llevan otros 10, sí. Y así sucesivamente van creciendo los círculos. Y las experiencias, cuando ellos ya se sienten tomados en cuenta, ha mejorado su salud, su condición física. Le comentan a otros, nos llevaron aquí, nos llevaron allá. Entonces, cuando hacen todo este tipo de comentarios, quienes los escuchan dicen, nosotros también queremos vivir esa experiencia.
2: Jaime, y pues para las personas que quizás no saben, y siempre tenemos, creo yo, que también el deber de mantenerlos siempre informados, es que esto no tiene ningún costo para ellos, para los adultos mayores.
3: Es completamente gratis. Uno de quizás de los tres grupos que más me gusta a mí, me llama la atención, es el que está en el Parque Ecológico de Olocuilta, porque de vez en cuando es lo que más nos piden son actividades acuáticas ahí en la piscina. Y nos dicen, miren, no sabemos nadar, pero por lo menos lo que queremos es mover el cuerpo ahí dentro de la piscina. Entonces, es un contacto, la instalación es muy bonita, reúne todas las condiciones para estar en contacto con la naturaleza haciendo actividad física.
4: En el caso de otros programas como ProADI, nos gustaría también conocer cómo en La Paz se está trabajando con el programa de Academias Deportivas Inclusivas, porque es otro programa que se creó acá en Indes pensando en las personas o en los jóvenes con discapacidad, que ya no solamente lo trabaja como tal Indes, es un inicio que teníamos las academias bien focalizadas, ahora se logra también contar con diferentes centros escolares, escuelas de educación especial. Correcto. Que son las que también albergan ahora el programa.
3: Sí, fíjese que nosotros, la mayoría de beneficiarios del programa ProADI son los estudiantes de la Escuela de Educación Especial de Zacatecoluca. Lamentablemente, en nuestro departamento solo tenemos una escuela de educación especial que alberga la mayor cantidad de estudiantes. Pero, más sin embargo, nosotros atendemos una cantidad de alrededor de 75 chicos y chicas de la Escuela de Educación Especial, pero también apoyamos a los niños que se encuentran en las aulas DAI, que cuentan con el rol de apoyo a la inclusión, que forma parte del modelo de educación inclusiva impulsada por el Ministerio de Educación, en donde nosotros hemos tenido muy buenos resultados de estos chicos de las aulas DAI, porque nosotros tenemos al atleta Joel Abraham Reyes Sánchez del Centro Escolar Cantón San Francisco Los Reyes de Zacatecoluca, que nos ha representado en competencias estudiantiles internacionales de atletismo y ha tenido la oportunidad de viajar a Panamá y a Colombia. Entonces, cuando destaca un atleta que sale como Abraham, motiva e incita a más chicos de que se puede lograr y que a través del deporte y ser aplicados pueden tener la oportunidad de conocer unas nuevas experiencias.
4: Y es que eso es importante, y lo vuelvo a recalcar, los programas de Indes no solo es para recreación en el caso de los atletas con discapacidad y de los atletas convencionales, sino también es para que vivan nuevas experiencias los padres de familia junto a ellos. Porque el tema de que solo al principio solamente era de recreación y también de buscar que ellos aprendieran a ser un poco más independientes. Correcto. Con ese objetivo nació el programa de Academias Deportivas Inclusivas, también darles esa atención que ellos necesitan. Pero con el paso de los años nos hemos dado cuenta que hay atletas con discapacidad muy talentosos que pueden formar parte de delegaciones como para Codicader o Olimpiadas Especiales también, que se involucra dentro de eso, porque de ahí salen los atletas de estos programas. Y ver y escuchar, yo creo que para los padres de familia es muy gratificante ver cómo su esfuerzo durante muchos años tiene un resultado, como el decir, mi hijo va a ir de viaje, va a ir a Guatemala, va a ir a Honduras, va a ir a Panamá, va a ir a Puerto Rico, a donde sea, y ya tiene la confianza también de enviarlo con personal de Indes, porque sabe que se le va a tratar bien, que se le va a cuidar. Eso es darle a la sociedad un crecimiento impresionante en esta área, Jaime.
3: Correcto. Sí, eso es uno de los beneficios que obtienen los estudiantes, los atletas, en este caso los paraatletas, que es una vivencia única para mí.
4: Para ustedes, me imagino que sí, también correcto. Tener que tratar con ellos, porque es algo especial, es algo que también se tiene que hacer, no solamente porque son atletas con discapacidad, sino porque es la forma en la que se aprende también a tratar al resto de personas que disfrutan del deporte.
3: Correcto.
2: Jaime, también, aparte de por supuesto, el programa Más 60 y ProADI, pues ya hace un par de semanas, precisamente comenzando casi que el mes de mayo, se daba por inaugurado también una nueva entrega de los Juegos Deportivos Estudiantiles Nacionales.
3: Bueno, para comentarles así, el pasado 12 de mayo realizamos la inauguración regional de los Juegos Estudiantiles. Tuvimos la participación de más de 3.500 estudiantes de 32 wow. centros educativos de todo el departamento. El evento se desarrolló en el Estadio Antonio Toreledo Valle. Y podemos destacar que dentro del fuerte del departamento de los Juegos Estudiantiles son los deportes de conjunto. El fuerte del Departamento de la Paz es la participación en fútbol playa, masculino y femenino, que hemos tenido campeones nacionales, como el Instituto Nacional José Simeón Cañas en femenino. Nos representa también siempre a las justas finales, llega el Complejo Educativo Reinaldo Padilla de San Luis La Herradura, que siempre nos toca ser segundos, pero ya va a llegar el primer lugar. Y algo que sí, de lo cual a mí me gusta hablar, es de que el año pasado, en la disciplina de baloncesto estudiantil 15-16 años, el Complejo Educativo Fray Engelberto Malisori de Santiago Nonoeco quedó en segundo lugar nacional, perdiendo la final con un punto, apenas un punto. Entonces esto es parte de que el deporte estudiantil a nivel de departamento, como lo digo, en deportes de conjunto, está dando buenos resultados.
2: Sí, Jaime, y lo interesante también es que quizás los juegos deportivos estudiantiles se siguen expandiendo. Me refiero a que cada vez más estudiantes se siguen sumando conforme van pasando las ediciones.
3: Sí, de hecho, nosotros geográficamente tenemos bien identificado que, por ejemplo, la zona alta del departamento no interviene mucho en deportes de conjunto, como es la zona costera y la zona del centro del departamento, porque en la zona alta lo que se desarrolla es el judo. Okay. Entonces tenemos del Instituto Nacional de San Miguel de San Miguel Tepezontes a una representación que siempre nos da buenos resultados, tanto estudiantiles como ya a nivel federativo. La niña se llama Ami, es campeona panamericana de judo. Entonces esas son las peculiaridades. Y también tenemos referente de lucha del Instituto Nacional Francisco Guerrero, que el joven Marcelo René Pacheco. Han salido de juegos deportivos estudiantiles y hoy ya son atletas federados que representan al país en eventos nacionales e internacionales.
2: Y eso es lo que me gusta quizás bastante también que tiene los juegos deportivos estudiantiles, que también terminan de ser un semillero para las federaciones, que poco a poco también ellos han ido tomando la iniciativa de también hacerse cargo de desarrollar ya también los juegos estudiantiles.
3: Sí, correcto. Entonces nacen allá, luego cuando vienen a los eventos nacionales, los scouting de cada una de las federaciones, los entrenadores que se encargan de ver, de observar cuando se realizan los eventos nacionales, ven las cualidades que tienen estos chicos, los visitan, hablan con los papás, y es muy importante decir que el Cantón La Palma de San Rafael Obrajuelo es un semillero para atletas de lucha. De hecho, tenemos de las pocas subfederaciones que tenemos en el Departamento de La Paz, una que le ha dado frutos es la Federación de Luchas, porque tiene un centro de entrenamiento en la Casa Comunal de San Rafael Obrajuelo.
4: Estamos escuchando entonces que como departamento se focaliza algunos deportes que se tienen más atletas de ese nivel. Las federaciones tienen tantas facilidades con el trabajo que hace Indes a través de sus oficinas departamentales ahora en los estudiantiles, porque ya el scouting ya no lo hacen ellos netamente, sino que a través de las oficinas se puede conocer. Usted conoce muy bien a los atletas, conoce muy bien a los centros escolares, y eso permite abrir puertas. Así que las federaciones lo único que tienen que hacer es también abrir puertas, apoyarse en ustedes, que aunque es más trabajo, pero da la facilidad de ir viendo a dónde están los atletas para diferentes deportes. Y como usted dice, todavía hay federaciones o todavía hay deportes que no están de lleno en el Departamento de La Paz, pero ese es el llamado para las federaciones, que se acerquen, que platiquen, que en algún momento se va a hacer un espacio para comenzar a practicarlo.
3: De hecho, fíjese que en la relación que tiene nuestra oficina departamental con algunas municipalidades, de ver el logro que la Federación de Luchas ha tenido en San Rafael Obrajuelo, que le pertenece al municipio de La Paz Este, nos contactaron a nosotros para hacer el medio con la municipalidad, en donde en el centro de convivencia Mauricio El Tuco Alfaro se le ha habilitado un espacio para que el entrenador que atiende a los atletas de San Rafael Orajuelo también pueda hacerlo en Zacatecoluca, y estamos a la víspera de la apertura de una escuela de luchas también en Zacatecoluca.
2: Qué bueno. Sí, es buenísimo, bueno. Felicidades. Y también, Jaime, otro tema que va relacionado quizás con los estudiantes o con las escuelas, ¿no? Es el hecho que año con año, pues desde que se inició el programa, es el de Junior NBA, ¿no?
3: Bueno, recientemente, bueno, antes de viajar para acá, teníamos el desarrollo de la segunda fecha del departamental de Junior NBA para buscar el representante del Departamento de La Paz. Nosotros tenemos asignados lastimosamente solo un cupo para por género. Entonces tenemos un cupo para una escuela masculina y una escuela que represente el femenino. Y dentro del desarrollo, nosotros estamos desarrollando la parte que va a clasificar a nuestras instituciones de uno contra todos. Entonces más adelante vamos a ver el trabajo que nosotros estamos haciendo como oficina departamental junto con la Subfederación de Baloncesto que abona esto. Resulta bien sentimental que hoy se enfrentaron los dos centros educativos que mayor representación tienen en nuestras academias de baloncesto. Entonces se enfrentó el complejo educativo Fray Gilberto Malisori de Santiago Nonoalco contra el Espíritu Santo de Zacatecoluca. Entonces le decía yo a los entrenadores, miren, este juego va a definir quién tiene un pie para el draft. Sí. Entonces se puso muy muy muy bonito en los juegos, y lo más importante es que como estos chicos pertenecen a las academias de baloncesto, ya se conocen entre ellos y es una fiesta. Entonces hoy se vivió eso, y dentro del programa siempre nos ha representado en un género Malisori y en el otro el Espíritu Santo. Vamos a ver qué es lo que dice hoy la tabla de clasificación, a ver quién,
4: si cambia,
3: quién define
4: la historia.
3: O podamos tener alguna sorpresa como el centro escolar Doctor Hermógenes Alvarado, que por ahí viene batallando también. Le ha ganado a algunos que son tradición en esta categoría para clasificar a este programa. Así es que básicamente todavía estamos ahí, pero el Departamento de La Paz siempre tiene buena competencia para la clasificación a este programa presidencial.
2: Sí, y precisamente también, entre otras cosas, ¿no? También, por supuesto, parte del programa o de los programas que ustedes suman como oficina departamental también es el deporte comunitario.
3: Correcto. Dentro del deporte comunitario es lo que yo les mencionaba, que como oficina departamental, en coordinación con la Subfederación de Baloncesto, se administran y se tienen tres academias de baloncesto, una en Zacatecoluca, que es la más numerosa, con 80 niños. Tenemos una en San Rafael Obrajuelo, que anda alrededor como de 50 niños, y recientemente se está apoyando una en Olocuilta, que es la más nueva, que es la más pequeña, pero se van sumando los chicos. Nosotros apoyamos técnicamente estas academias junto con la subfederación, y es la que nos nutre

0: El equipo de La Paz Este tuvo representación en premios individuales, que tuvimos a David Rodríguez como el campeón encestador. Y, perdón, David Rodríguez era el campeón de rebotes y de bloqueos. Y teníamos a Casey, que fue el campeón de encestador en el torneo. ¿Y cuál fue el fruto de todo ello? Que estos chicos han sido preseleccionados para poder defender los colores de nuestro país, y ya no se quedaron allá, sino que los equipos fuertes, como por ejemplo David, ya para este torneo ya no juega más para La Paz Este, sino que juega para Capitalinos.
1: Okay.
0: Y aparte de esto, están obteniendo becas para poder estudiar aquí en San Salvador. Y lo bueno es que han nacido de ese programa comunitario de las academias de baloncesto que tenemos allá.
2: Volvemos a repetirlo, los programas que está trabajando INDES a través de sus oficinas departamentales junto con las federaciones nacionales, está dando esos frutos, y qué bueno es escucharlo y verle la emoción, porque forma parte de ese éxito de cada uno de ellos. Porque, insisto, el trabajo del personal de oficinas departamentales y de los diferentes programas de INDES que están en las oficinas, aunque usted solo los vea por ratitos, andan en un montón de lugares en el departamento, están trabajando para que lo que está contando Jaime en este momento se pueda hacer realidad. Los padres de familia que están cerca de sus hijos se dan cuenta del trabajo que se hace, ese esfuerzo de ellos, pero también gracias al apoyo de INDES, de las federaciones, se cumplen sueños. Y antes decía, del deporte no se come. No estoy hablando que a todos les pase igual, pero el esfuerzo y la exigencia de cada uno de ellos da como resultado una beca, un incentivo económico, un aplauso, una felicitación. Y yo creo que si usted quiere que su hijo viva esa experiencia, a veces hay que sacrificarse también.
1: Sí, sí, sí. Jaime, e igualmente siempre en tema del deporte comunitario, pues también desarrollan otro tipo de actividades, ¿no?
0: Correcto. Mi compañero, el profesor Julio César López, apoya un torneo en Zacatecoluca que se llama Desarrollo de Escuelas Integrales. Son alrededor de 12 escuelas, la mayoría son de cantones, que se reúnen y tienen un comité, y todos los fines de semana juegan desde el nivel 1 hasta el nivel 5. Entonces este torneo reúne alrededor de 2.000 participantes, es apoyado también por la empresa privada, en donde se les dota a los chicos de uniformes, se les puede subsidiar un monto del total del pago del arbitraje, y así como se tiene ese también, apoyábamos también un torneo de las escuelas municipales. Hoy, con la reestructuración de la Red Food, entonces se ha parado todo esto, porque muchos de los monitores de estas escuelas están participando en el curso para estarse preparando. Entonces, por el momento se ha parado. Vamos a ver cuáles son la nueva dirección, las nuevas directrices que van a tener este torneo, para que todos estos equipos que participaban en este torneo ya puedan unirse a la Red Food y pueda ser ya federado.
2: Jaime, quizás una última de mi parte, el tema de cómo se pueden acercar a ustedes, porque hemos escuchado demasiados éxitos en La Paz en cuanto a programas de baloncesto, de fútbol, como lo acaba de mencionar, el tema de Más 60, el tema de ProAdi, pero ¿a dónde se pueden acercar en La Paz para que usted sea el canal que les guíe a qué programa pueden pertenecer, a qué academia, a qué escuela?
0: Bueno, vean, nosotros estamos ubicados en el corazón de Zacatecoluca. Estamos nuestras oficinas están frente a la Procuraduría para la Defensa de los Derechos Humanos. Al buen salvadoreño dice, abajito de los juzgados.
2: Okay.
0: Enfrente casi del agromercado. Ah, o sea, okay, que todo, no hay dónde perderse.
2: Mejor,
0: o sea,
2: facilito.
0: Ajá, correcto. Entonces los invitamos, nosotros promovemos los torneos de baloncesto nocturno comunitario. También tenemos los torneos nocturnos de fútbol, que hoy se ha dado un programa allá en La Paz en donde se están iluminando las canchas.
1: Buenísimo.
0: Entonces se da la oportunidad para desarrollar este tipo de eventos.
1: Jaime, felicitarlos precisamente por todo el trabajo que desarrollan, pues así como lo hemos platicado y también informado a la gente de que pues las oficinas departamentales siempre se mantienen activas en diferentes programas, así que felicidades.
0: Bueno, muchas gracias, y si están buscando una opción para llevar a sus hijos, está el baloncesto, está el fútbol, está la natación también,

0: tenemos, como les decía, la Federación de Luchas Judo está en San Miguel Tepezontes. O sea, dependiendo de la zona geográfica del departamento que sea, esas son las opciones que tienen.
1: Buenísimo, gracias Jaime por acompañarnos.
0: Bueno, gracias a ustedes por la invitación.
1: Bueno, llegamos al final de la entrevista, vamos a un nuevo corte comercial. Nos acompañó precisamente Jaime Villacorta, jefe de la Oficina Departamental de La Paz, y usted lo podrá ver y escuchar siempre a las 6 de la tarde por Canal 10 en Más Deportes TV, donde por supuesto seguirá hablando de todo el trabajo de la Oficina Departamental de La Paz. Vamos al segundo corte comercial, Denis, y volvemos con Más Deportes Radio.

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1: Gracias por continuar en sintonía de Más Deportes Radio a través del dial de 100.9 La Chévere, justo cuando son las 12:51 del mediodía. Le deseamos feliz provecho si almuerza con nosotros y un feliz viaje si se transporta en su vehículo o el transporte colectivo. Por supuesto, también un saludo a toda la gente que está al pendiente de nuestras redes sociales, las distintas plataformas de Indes El Salvador, Facebook, YouTube, Instagram, TikTok, Twitter. Gracias por estar al pendiente y pasamos a hablar de lo que aconteció el día de ayer en la Liga Mayor de Baloncesto, precisamente en el torneo Apertura 2026, Duela 3 del Gimnasio Nacional Adolfo Pineda Orbelina, donde San Salvador pues prácticamente se está escapando con el liderato y esta vez venció a Santiagueño.
2: Un resultado no muy abismal, pero un resultado positivo para San Salvador, 102-82, con parciales bastante estables para el cuadro capitalino, 29-2 en el primer periodo, 26-14 en el segundo, 33-30, ese estuvo muy apretado, y 14-26 para un marcador, como ya lo mencionábamos, de 102-82. En cuanto a los jugadores que sobresalieron por parte de San Salvador, hablamos de Marquesi Mosley, que logró 20 puntos, los mismos que también logró Jonathan Rivera. Y podemos hablar de jugadores que también estaban casi buscando obtener buenos puntos, Sean Scott, que logró 11, sí. Y de igual manera el señor, veamos aquí, si no nos equivocamos, Giancarlos Toledo, que logró 12 puntos. En el caso de Santiagueño, 23 puntos para el señor Darius Daniels y 27 puntos, 23 para Darius y 27 puntos para John Hernández, que a pesar que el capitán hizo todo lo posible, no logró darle los suficientes puntos para que Santiagueño lograra remontar o por lo menos le pusiera las cosas difíciles al cuadro de San Salvador. Eso es un marcador que está hablando del buen trabajo que está haciendo este equipo capitalino, que en este momento se encuentra en el primer lugar. Vamos a ver la tabla de posiciones para no equivocarnos. Se encuentran hasta este momento con 30 puntos, mientras que Metapán es segundo y con 29 puntos, lo mismo que también tiene el cuadro de Lobos. Mientras que Santa Tecla tiene 26 puntos, 25 tiene Brujos de Izalco. La verdad es que se ha alejado, no mucho, se ha alejado San Salvador, pero ha logrado un buen resultado en este torneo Apertura. Se vienen también encuentros para estos días, también en el caso de la Liga Mayor de Baloncesto. Para hoy está el partido entre Cojutepeque y Santa Ana. Saúl, que es un partido bastante interesante, este está en el Gimnasio Alcaldía de Cojutepeque a partir de las 7:15 de la tarde. Hay otro encuentro también para ahora, si no nos equivocamos.
1: Sí, la misma hora, Salvadoreños frente a Lobos en el Gimnasio Nacional Adolfo Pineda, en la Duela 3 precisamente, siempre a la misma hora, abonando precisamente a lo que decía Orbelina, el equipo, el quinteto que dirige Ernesto el Colocho Rodríguez, pues sigue con paso imparable, quinta victoria de manera consecutiva para, como ya bien lo mencionábamos, alejarse en ese liderato sobre Metapán, que tiene dos partidos pendientes aún para igualar por lo menos los 17 juegos que ya disputó el equipo de San Salvador, así que prácticamente a la espera de lo que pueda hacer el conjunto metapaneco para recortar distancias. Hoy será, como ya bien lo decimos, el turno de Lobos, que tiene un partido menos que San Salvador, y de triunfar pues prácticamente estaría superando en todo caso en cuanto a partidos ganados al equipo de la capital, que como ya bien lo decimos es líder frente a Salvadoreño. Es un partido interesante porque el campeón nacional se mide a otro equipo de la capital, a un equipo de salvadoreños que venía con buen paso hasta un momento que no pudo mantener esa racha de resultados positivos. De momento, por lo menos en sus últimos 5 juegos disputados, pues sostenta una racha de 3 victorias y 2 derrotas. Así que veremos si Lobos, que viene en buen paso igualmente y suma por lo menos 5 victorias de manera consecutiva, pues logra superar al conjunto de salvadoreños. Y como bien dice Orbelina, Cojute se enfrenta a Santa Ana en el Gimnasio Alcaldía de Cojutepeque, también a las 7:15, un equipo de Santa Ana que pues prácticamente solo ha sumado una victoria en lo que va del torneo. Estamos quizás poco menos de 2, 3, 4 partidos para cada uno de los equipos de finalizar la temporada regular, a las puertas también de una nueva fase de playoff, así que muy difícil para que en este caso el equipo de Santa Ana pues pueda meterse en esa fase de playoff, más allá que Santiagueño, que es el octavo lugar y ostenta pues una de las plazas, pues se logre meter, por decirlo de alguna forma, ya que Santiagueño solo suma 2 victorias, al igual que Aguachapán. Cojute, pues precisamente tampoco es que venga con una racha positiva, suma 5 derrotas consecutivas también, así que será la oportunidad para cualquiera de los dos, sea Santa Ana o de Cojute, de romper esa racha negativa que trae cada uno de ellos. A las puertas Santa Ana de sumar su segunda victoria e igualar a Santiagueño y a Huachapán en cuanto a triunfos, o de Cojute de despegarse prácticamente del octavo lugar y sumar su 5ª victoria. Prácticamente acá en la clasificación pues se nota el corte, por decirlo de alguna forma, de la media tabla hacia arriba, y precisamente como ya bien lo mencionábamos, San Salvador es líder, 13 partidos ganados, Metapán con 2 juegos menos que San Salvador, pues tiene 14 triunfos de segundo, Lobos es tercero con 13 partidos ganados, Santa Tecla es cuarto con 10 ganados, Brujos es quinto con 9 ganados, aquí Salvadoreños sexto con 10 partidos ganados, y aquí está el corte, porque luego le sigue Cojute en séptimo y tiene apenas 4 triunfos. Santiagueño tiene 2 en octavo, Aguachapán tiene 2 en noveno, y como ya bien lo mencionábamos, Santa Ana apenas tiene 1. Se ha notado precisamente el cambio que ha hecho el equipo de Santa Ana a comparación del torneo anterior. Así que hacemos la atenta invitación para cada una de las personas que se hagan presente a los recintos deportivos para disfrutar precisamente una nueva jornada de la Liga Mayor de Baloncesto. Cojute frente a Santa Ana, 7:15 de la noche en el gimnasio Alcaldía de Cojutepeque, misma hora pero en la duela 3 del Gimnasio Nacional Adolfo Pineda, Salvadoreños frente a Lobos. Eso en el ámbito del baloncesto nacional. Pasamos también a platicar de lo que ha sucedido en cuanto al deporte internacional, precisamente porque el día martes también tuvimos actividad en la NBA, que está en fase de playoff. Ya tenemos a los Knicks, que el pasado lunes clasificó 4-0 en la serie a las finales de la NBA, ganando la final de su respectiva conferencia, y pues ahora el Spurs se enfrenta al Thunder, al Oklahoma City Thunder, campeón defensor, en donde el Oklahoma pues marcha con ventaja de 3-2 en la serie, la oportunidad de San Antonio Spurs de igualar la serie precisamente y mandarla a un séptimo partido, Orbelina, que a diferencia de la otra final de conferencia que fue entre los Cavaliers y los Knicks, y donde los Knicks, como bien lo decimos, dejó la serie 4-0, pues esta está un poco más disputada.
2: Va a ser una serie interesante, espero que en lo personal el gusto por este equipo de San Antonio Spurs pueda hacer algo y pueda avanzar. Qué interesante ver estos duelos y cada uno de ellos, porque la NBA sigue demostrando la capacidad que tiene de no solamente llamar la atención, sino que poner a muchos salvadoreños a ver qué equipo va a jugar, a ver cómo le va a su equipo. En sus inicios, en lo personal, era Chicago Bulls cuando estaba Michael Jordan.
1: Sí, por supuesto.
2: Tony Kukoc, pues Dennis Rodman. Ahora la historia ha cambiado, San Antonio Spurs tiene un muy buen reto, veremos realmente qué hace contra el Oklahoma City.
1: Sí, como bien lo decimos, el último campeón de que todavía sigue defendiendo la corona, por lo menos hasta esta instancia, el Oklahoma City Thunder. Y en el fútbol internacional, precisamente, como ya bien lo hemos dicho, las distintas selecciones pues prácticamente siguen sumando, o mejor dicho, desvelando sus listas de convocados de cara a la Copa del Mundo. Ya bien sabíamos que hace un par de días Brasil daba a conocer su lista de convocados con la novedad que todos querían precisamente de incorporar a Neymar para la Copa del Mundo, pero la noticia de este día ha sido que Neymar, ya concentrado con la verde amarela, pues se le ha diagnosticado una lesión muscular de grado 2 en la región del gemelo y estará de baja de 2 a 3 semanas, así lo informó la Federación Brasileña de Fútbol. Así es.
2: Que no se me hace raro.
1: Sí, y esto pues se le suma que el equipo de Neymar, el Santos, pues como todo apunta, los diferentes medios internacionales había ocultado la lesión de Neymar, es decir, llevaba por lo menos aproximadamente 15 días sin jugar.
2: Lamentablemente, en el caso de Neymar, es una caja de Pandora, es una sí, monería Neymar, porque cada vez que le toca eventos internacionales termina lesionado o viene estando lesionado, y por la figura que representa él actualmente para la selección de Brasil, difícilmente los entrenadores lo van a dejar fuera, a no ser que realmente no pueda jugar. En este caso, viene lesionado, está en un proceso de recuperación, el Mundial está a unos pasos de comenzar y qué lamentable es que Brasil siga esperanzado a lo que pueda hacer Neymar y que Neymar también de alguna manera se deja consentir. Viene lesionado, el equipo oculta que él viene en un proceso de recuperación, hacen todo un proceso para la elección, lo hacen público para saber realmente quiénes son los que van a incorporarse a esta selección de la que todos los latinoamericanos esperamos muchísimo, y la figura central termina así siendo llamada, pero viene con una situación que no sabemos si le va a permitir jugar al 100%, pero si viene lesionado no va a jugar al 100%, va a estar muy bien vigilado para evitar que se vaya a lesionar más de lo que ya está, así que creo en lo personal que Neymar debería dar un paso al costado y dejar que otro jugador ocupe su lugar porque no va a estar al 100%.
1: A eso se le suma precisamente en que desde que Carlo Ancelotti asumió las riendas de la selección de Brasil, pues nunca había convocado a Neymar, así que hasta la Copa del Mundo, pues para mí, desde mi punto de vista, pues más por presión social y mediática, así es, de llamarlo a la que puede ser su última Copa del Mundo. Así que, por decirlo así, siendo optimistas, Neymar pues tendría 2 semanas de ausencia y volvería a estar disponible el 11 de junio, 2 días antes del debut de Brasil en el Mundial contra Marruecos, que sería el 13 de junio, el debut de la verde amarela. Y por supuesto, seguramente no jugaría de titular tampoco esa primera jornada, sería hasta la segunda jornada donde se va a enfrentar a Haití el día 19, se pierde prácticamente esta última fecha FIFA antes de la Copa del Mundo, donde Brasil va a sostener 2 juegos amistosos si no estoy mal, antes de su debut en la Copa del Mundo, así que veremos cómo avanza el tema de Neymar. Así llegamos al final de Más Deporte. Gracias, Jorge.
2: Un gusto estar aquí nuevamente y feliz tarde, feliz provecho.
1: Gracias a Denis Cruz en la realización y producción del programa, a Giovanni Cuadra que esta vez nos acompañó en fotografía y por supuesto a todo el staff de Radio La Chévere que se encuentra en cabina de 100.9, a quien regresamos la señal y les deseamos a usted, nuestros queridos radioescuchas, una feliz tarde de jueves.
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7: 1:08 p.m.
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2: Una de la tarde con 16 minutos.

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3: Una de la tarde con 29 minutos.
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1: 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Son las
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2: 1:34 p.m.

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2: Una de la tarde con 45 minutos.

0: Una de la tarde con 49 minutos, familia de Radio La Chévere. Muy buenas tardes a todos, qué gusto saludarlos en este jueves. Jueves 28 de mayo, ya los últimos días del quinto mes del año. El tiempo pasa tan rápido, pero qué alegría estar una tarde más con todos ustedes. A partir de las 2 de la tarde me voy complaciéndolos con las canciones que me vayan solicitando en notitas de voz. Número de WhatsApp de La Chévere, por si usted todavía no lo tiene, anote. 7941-3262. 7941-3262.
1: Hola, hola, hola.
0: Hola, hola, hola, hola, hola, hola, hola.
1: Preciosa.

0: bienvenida a tu turno. Te saludamos desde Merliot, como siempre, escuchando
1: eso,
0: Radio
1: La Che, gracias.
0: La Chepe. Vamos a poner la cancioncita.
1: ¿Cuál?
0: De niño, de niña a mujer.
1: Ok.
0: De Julio Iglesias.
1: Sí.
0: Gracias, gatita preciosa.
1: Listo.
0: Bendiciones para ti y tu familia. Feliz
1: Javi,
0: tarde.
1: Saluditos y feliz tarde para usted también.
2: Buenas tardes, aquí escuchando la mejor radio de El Salvador.
1: Eso.
2: Quisiera tener la oportunidad de ganarme un álbum del Mundial 2026 gracias a Panini y La Chévere.
1: ¿Y eso?
2: Para regalárselo a mi hija, bien aficionado.
1: ¿En serio?
2: Y no lo he encontrado en ningún lugar.
1: No,
2: si
1: le
2: pudiera
1: creo.
2: Tener la oportunidad de ganármelo, por favor.
1: Ay, bueno, estén pendientes de las redes sociales de La Chévere 100.9 por si se hace alguna dinámica, ¿ok? Saludos. Para mi querida Yanni desde Sonsonate, que ya está en sintonía de La Chévere.

0: El aplauso es para Los Ángeles Azules.
1: Jay de la Cueva, aplausos para Jay. Gran amigo, gran amigo. Gracias.

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2: Bueno, ya regresamos. Quiero mandar un saludo a Gianni, que me dice: Katy, poneme la canción de Fui Pésimo, de los Acosta. Fui Pésimo, de los Acosta. A ver, yo como tú. Creo que es la canción Como una novela. Vamos a ver aquí si me saco 10 o me saco 0.

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1: La Chévere, La Chévere, 100.9. Hola, buenas.
2: Hola, señorita hermosa, buenas tardes. Bienvenida a su turno, le habla Oscar de la Cruz de Santa Tecla. Quiero la canción O Me Voy a Te Vas de El Bukis. Aquí laborando y escuchando la Chévere.
1: Qué
2: buenas tardes.
1: Hermosa canción, wow, me encanta.
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1: Hola, muy buenas tardes, señorita Catherine Rivera. Siempre saludándole aquí de Ilopango, y en Ilopango suena la 100.9, La Chévere. Quería ver si me podía complacer con una canción de Chayanne. Lo dejaría todo. Gracias, feliz tarde.
2: ¡Ay, qué romántico! Bueno, vámonos con una canción de Chayanne. Lo dejaría todo porque te quedaras. ¡Qué románticos! Con este clima que tenemos el día de hoy, bueno, ya no sé si está soleado, nublado, el día gris, lluvioso, no sé. Pero iniciamos parte de la madrugada y de la mañana con lluvias. Que por cierto, espero se encuentre bien. Vámonos con Dejaría Todo.

0: con 17 minutos. 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
2: Buenas tardes, Radio La Chévere.
1: Hola, buenas.
2: Estoy escuchando aquí en Pasey, en el estado de New York. Y me puede complacer con una canción que se llama ¿Dónde vamos a parar? De Marco Antonio Solís. Gracias.
1: Claro, vámonos con Marco Antonio Solís a esta hora de la tarde en este jueves.
3: Se registran más de 6,000 muertos en la guerra de Irak desde el 2003.
4: Se registra una balacera a la madrugada de ayer, donde fallecieron presuntos delincuentes en dos bandas.

0: buenas tardes, buenas tardes.
1: Hola, hola, Rick, ¿qué tal? ¿Cómo le va?
0: La locutora más guapa de todo el Salvador.
1: Gracias, que llegué yo.
0: Invéntame, Marco Antonio Solís.
1: Ah, yo siento que nos vamos por un especial entonces.
2: Feliz tarde de jueves, aquí saludando a una linda y bella hermosa dama como lo es Catita Rivera.
1: Gracias.
2: En el 100.9 de la chévere. Románticos. Carlos Mata, déjame intentar.
1: De Carlos Mata. Ok, ya se la busco, Don Chilo. Ya viene su canción. Vámonos con Invéntame. Vamos a ver, aquí se la tenemos.
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0: Bueno, con esta canción, Déjame Intentar, de Carlos Mata. Canción que me están solicitando allá en la Unión Sur, Don Chilo. Gracias por estar en sintonía de Radio La Chévere 100.9. Nos vamos a una pequeña pausa, pero vengo complaciendo con notas de voz.
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4: 2:33 p.m.
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2: 2 de la tarde con 35 minutos.

0: Buenas tardes, señorita. Es un gusto saludarle desde acá, desde Hilo Vasco.
1: Hola, Manuel, ¿cómo le va?
0: Me puede complacer con una canción del grupo Viento y Sol. La canción se llama Últimas Noticias. Gracias, muy amable.
1: Últimas Chévere. Noticias, grupo Viento y Sol. Vámonos. La Che.

0: Bueno, llegamos ya a las 2 de la tarde con 47 minutos. Feliz tarde para todos. Quiero invitarlos a que pongan atención a la entrevista bien chévere que vamos a tener con nuestros amigos de Diparvel Auto Center en estos momentos. 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Licenciada, ¿qué tal? ¿Cómo está?
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0: puedo armar Catita, Rafael Catita, ¿se puede con la canción Mi Gran Noche, por favor?
1: Mi Gran Noche, perfecto. Ahorita buscamos Mi Gran Noche de Rafael. Vámonos con esta cancioncita y ya regresamos con más en este jueves 28 de mayo.

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0: 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En punto.
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0: Bueno, llegamos a las 3 de la tarde ya con 20 minutos. Amigos, qué gusto acompañarlos en esta tarde de jueves. Hoy quiero comentarles que vamos a platicar de un tema muy importante, un tema sin tabús. Porque el placer, la comodidad y el bienestar también son importantes. Y para conversar sobre esto, hoy nos acompaña director regional de marketing para lubricantes y condones Prudence, Alan Vera. ¿Qué tal? ¿Cómo está?
1: Muy bien, muchas gracias. Muy contento de estar aquí con ustedes y de platicar de las campañas nuevas que tiene Prudence.
0: Perfecto. Bueno, hay una campaña que ya está muy fuerte, está sonando en los medios de comunicación, en las redes sociales, y es Resbalar es delicioso. Cuéntenos un poquito.
1: Bueno, es una campaña en donde estamos tratando de romper mitos y romper tabús, como siempre lo hacemos, y esta vez lo hacemos con un producto del que pues muy pocas veces se habla y muy pocas veces se pone en una radio y todo, que son los lubricantes, ¿no?
0: Claro.
1: Entonces, pues imagínate el eslogan, resbalar es delicioso, dice todo de nuestro producto.
0: Claro, y eso es un punto muy importante. No se menciona en medios de comunicación, a veces nos da pena quizás platicarlo.
1: No sé por qué.
0: Y es algo del día a día.
1: No entiendo por qué. De verdad, una de las cosas que me pregunto es que de verdad los mitos y los tabús no los ponemos nosotros. Y dices, ok, preservativo, está bien, bueno, ok, tiene tabú, pero un lubricante, ¿qué tiene? Pobre lubricante, ¿no? O sea, como también lo estigmatizan. Y la verdad es que justamente lo que hacemos es eso, es la primera vez que se habla de lubricantes en medios de comunicación y en la publicidad como tal. Es la primera publicidad, creo, no sé si en el mundo, pero por lo menos en Latinoamérica, la primera publicidad que se hace de un lubricante.
0: Y yo me imagino que ahorita todos están con la espera de saber qué más vamos a platicar acerca de este tema. Director, usted, que me imagino tiene muchísima experiencia, son profesionales en lo que hacen y también en poder llevar este mensaje en los medios. ¿Qué mitos usted ha escuchado que de verdad diga, qué barbaridad?
1: Ay, hay un montón de mitos. La verdad es que, mira, por ejemplo, uno para el lubricante. Ah, es que solamente se utiliza en las edades adultas, ¿no? Porque cuando ya la mujer no lubrica o cuando no logra lubricar, entonces se necesita un lubricante. ¿Quién dijo? O sea, es como, no es verdad. En lo absoluto es verdad, el lubricante se puede utilizar desde que estás chiquito, desde los 18 años, ¿no? Que tienes tus primeros encuentros, se puede utilizar en todos los momentos de tu vida. Y lo interesante es que no se han dado cuenta que el lubricante lo que hace es potencializar, hacerlo mejor, con una mejor experiencia. Entonces es un mito que no entiendo de dónde salió, pero se habla. ¿No? Seguramente lo escuchaste alguna vez.
0: Yo creo que todos. Claro, acá claro. Todos hemos escuchado esto y también hay un punto que menciona que es muy importante y es un beneficio y que me imagino que lo que hoy vamos a platicar trae muchos más beneficios con ello.
1: Claro, es un beneficio para hombre y para mujer de inicio. No, no es como a lo mejor el preservativo que lo usa el hombre, ¿no? Esto es de los dos, primero. Segundo, son base agua, son hipoalergénicos. O sea, se absorben en la piel perfectamente. Tercero, tienen sabor, color y aroma. Ah, eso está bueno, porque al final te da una experiencia completamente diferente y no manchan para nada. Y lo más importante de todo, y creo que esta vez, lejos de hablar de sexualidad, que siempre lo hacemos, o de responsabilidad, que siempre lo hacemos, hoy vamos a hablar de diversión, porque esto es divertido. Entonces, el resbalar es delicioso, pero también es divertido. Entonces, es algo lúdico, es algo que tienes que utilizar con tu pareja, y es algo bien bonito porque al final juegan, se divierten, hacen cosas diferentes y la pasan bien. Entonces es muy importante eso también, la sexualidad de la gente.
0: Y que también me imagino, director, la comodidad, el placer y la seguridad que le puede llegar a dar a tu pareja.
1: Claro.
0: Habla por sí solo.
1: Es mira, yo lo puedo comparar como ponerte un perfume, ¿no? Cuando estás con tu pareja y que tu pareja dice, ¡ay, qué bien hueles! ¿No? Es lo mismo. Es como ponerte lubricante, hacerle un masajito y que huela a fresa o que huela a uva, ¿no? Entonces, esas cosas que de repente perdemos en las relaciones a través del tiempo, lo puedes hacer nuevamente. Y no nada más con las relaciones a través del tiempo. A lo mejor tú que tengas estos lubricantes Prudence con quien salgas, si eres soltero, ¿no? pues cambia completamente la onda de esta persona. Vas a ser todo un conocedor, ¿no?
0: Y me imagino que aquí la experiencia se eleva a un nivel más alto.
1: Absolutamente, absolutamente. La experiencia es absolutamente diferente. Yo creo que, de verdad, si no lo han experimentado ahorita, dense la oportunidad, cambien el chip, experimentenlo y luego nos platican a ver cómo les va, qué tal resbaló, delicioso.
0: Y es que, director, ya estamos en otros tiempos, ya es algo que, como usted lo mencionó, hay que ya dejar esos mitos atrás, a un lado, hay que experimentar y el poder conectar, no solo la mujer, tal vez no solo el hombre, habla también de lo importante que es poder probar nuevas cosas para quienes a esta hora y nos escuchan no lo han hecho. Esta es la señal.
1: Es completamente una gran oportunidad de volver a hacer algo por primera vez, ¿no? A lo mejor, bueno, te hablo, mira, uno de los mayores compradores son los jóvenes. En general los jóvenes compran mucho, pero ellos ya traen un chip diferente. Pero a lo mejor usted, si tiene, no sé, 30, 35, 40, 45, no importa, puede hacer cosas por primera vez. Trátelo, úselo, compre, pide sus Prudence Loops y sus Prudence Geles y de verdad la van a pasar increíble.
0: Y actualmente, director, en la línea de lubricantes Prudence, aquí en El Salvador, ¿dónde los podemos encontrar?
1: Por lo que yo tengo entendido, están en todas las farmacias y en Super Selectos, que es uno de los de las cadenas grandes. Pero si no lo llegan a encontrar, yo les voy a pedir a todos tus radioescuchas,
0: ¿sí? ¿Sí?
1: Que lo pidan. Okay. Díganle, señor, voy a regresar. Pídalo, porque yo quiero Prudence, yo quiero Loop Prudence, ¿no? Que lo pidan, pídenlo, hay que exigirlo, que esté en todos lados.
0: Perfecto, bueno, ahí está también, ya lo escucharon de las palabras del director Alan, que lo puedan solicitar. ¿Hay alguna red social donde podamos tener mayor información también? Y si tienen alguna duda, pues hacer sus consultas.
1: Claro que sí, estamos en Condones Prudence-SB, en Instagram, en Facebook, pero busquen Resbalar es Delicioso y búsquenos en YouTube para que vean las campañas que hemos tenido, porque este es Resbalar es Delicioso 2, pero existía un Resbalar es Delicioso 1 que era divertidísimo. Ustedes vean, el comercial es tan fino, tan de buen gusto, que también nos llena de orgullo, porque también hablar de esto tienes que tener buen gusto y tienes que tener momentos para hablarlo. Véanlo para que se diviertan de lo que van a ver de un comercial de lubricantes.
0: Para que se diviertan y, como usted lo menciona, con responsabilidad.
1: Así es, y que resbalen delicioso.
0: Ahí está. Bueno, me encantó, de verdad, qué placer tenerlo con nosotros, director.
1: Gracias.
0: Poder platicar de un tema que no se habla todos los días, que no se escucha todos los días, pero que sí debería de estar en nuestro día a día.
1: Y así hay muchos temas, ¿no? Al final es como, este no es nada, hombre, es un lubricante, diviértanse, pásenla bien.
0: Ese, yo creería que ese es el mensaje del día de hoy.
1: Exactamente, pásenla bien, diviértanse.
0: Director, muchísimas gracias por acompañarnos y los esperamos muy pronto por acá.
1: Gracias a ti y un saludo a todos tus radioescuchas.

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4: 3 de la tarde con 31 minutos.
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4: 3 de la tarde con 32 minutos.
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1: 3 de la tarde, con 47 minutos.

Bueno, llegamos a las 3 de la tarde con 53 minutos. Familia de Radio La Chévere, ya casi nos vamos. Pero antes tengo información para todos ustedes. 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

0: todos por acompañarnos un día más. Un turno bastante movidito de invitados especiales. Así que gracias a todos los que están pendientes siempre desde las 5 de la mañana con don Javier Albanés hasta que finaliza la señal en Radio La Chévere con el Rey de la Noche. Yo me despido, soy Katy Rivera y es un placer acompañarlos. Primero Dios, nos escuchamos mañana y nos vemos también en TikTok. ¡Chao!
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9: 4 de la tarde, en punto.
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9: 4 de la tarde con 5 minutos.
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5: 4 de la tarde con 8 minutos.
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1: 4 de la tarde con 15 minutos.

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3: Buenas tardes, Javier. Buenas tardes, qué gusto saludarles, bienvenidas, bienvenidos. Aquí estamos ya.
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6: 4 de la tarde con 30 minutos.
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3: Los amigos de la Ruta 1 en Santa Ana están en sintonía de La Chévere y disfrutando de los Tigres del Norte, me dice Beatriz. Gracias, amigos de la Ruta 1 en

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8: Las 4:37.
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6: Las 4:41, la señal de la chévere internacional.

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2: 9 minutos a las 5 de la tarde.
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1: 5:07 PM, aquí estamos ya. Bienvenidas, bienvenidos, doctor Guido, bienvenido a la chévere.
2: Muy buenas tardes, don Javi, un placer estar aquí este jueves, último de mayo, como todos los jueves, aquí en Radio La Chévere, en el programa Sonrisa Chévere de Dental Guido.
1: Así es, el doctor Renato Guido nos acompaña esta tarde en este espacio y por supuesto vamos a abordar otro tema interesante. Les invitamos a que lo escuchen y que nos den sus opiniones o hagan sus preguntas. El tema de hoy, ¿existen los rellenos de porcelana? El especialista, el doctor Renato Guido, nos lo cuenta. Doctor, hablemos acerca de este tema de este día.
2: Bueno, es un tema muy importante porque en principio pues hay muchas personas que han preguntado aquí en el programa a veces por los rellenos de porcelana. Sí. Sería bueno que escribieran también las personas que nos están escuchando si algún día han escuchado ese término, les han dicho o ellos dicen yo tengo un relleno de porcelana.
1: Es común decirlo, ¿verdad, doctor?
2: Es muy común decirlo. Y pues en primer lugar pues hay que decir de que no existen los rellenos de porcelana. Uh-huh. Los materiales con los cuales se hacen los rellenos del color del diente normalmente no son porcelana. En primer lugar, porque la porcelana sabemos que es un material cuya composición es vítrea. O sea, vítrea significa vidrio, es parecido al vidrio. Y por lo tanto, la porcelana se trabaja en polvo. Luego, pues, se pone a altas temperaturas para que endure y tome la forma que se quiera tomar. En los dientes, obviamente, sería imposible hacer rellenos de polvo y luego estarlos calentando, ¿verdad? Normalmente los rellenos del color del diente son hechos de un material que se llama resina, ¿verdad? Y para los dentistas es muy un proceso que es bastante interesante, a la vez bastante delicado de trabajar en la boca, porque las resinas son altamente sensibles a la humedad. Y nosotros en la boca trabajamos con humedad.
1: Sí.
2: Muchas veces hay pacientes que dicen el relleno del color del diente, a veces dicen de porcelana se me cayó, se me manchó, tengo sensibilidad después de que me pusieron un relleno. Y es precisamente porque los rellenos de resina, que son los rellenos del color del diente, precisamente tienen una característica que le pone mucho reto a uno como dentista y es como repito el hecho de que no puede haber humedad cuando se está trabajando esos rellenos. Y pues todos sabemos que en la boca pues lo primero que hay es humedad, ¿verdad? Sí. Porque es un área o la cavidad oral es un área húmeda, mojada. Y es por eso pues que el hecho de hacer este tipo de rellenos del color del diente involucra bastante dedicación por parte del paciente, por parte del odontólogo, experiencia y además o algunas otras consideraciones que también son bien importantes para que ese relleno tenga éxito.
1: Doctor, preguntan acá, y entonces ¿de dónde viene eso que dicen que tenemos rellenos de porcelana? Dice.
2: Sí, pues el hecho de llamar así estos rellenos del color del diente, que como repito son de resina,
1: ajá,
2: pues se dio porque eran rellenos del color del diente. Probablemente puede ser algunos dentistas comenzaron en el hecho de hacer una venta,
1: pues, ajá,
2: decían rellenos de porcelana.
1: Ajá.
2: Y pues la cosa quedó acuñada y obviamente los pacientes obviamente no saben, ¿verdad?
1: Sí.
2: Ellos no saben de resinas, de materiales y hay muchos pacientes que les continúan llamando rellenos de porcelana. Lo único que se hace de porcelana en la boca de los pacientes son las coronas de porcelana.
1: Uh-huh.
2: Coronas sí hay de porcelana porque precisamente es un material que es para trabajar fuera de la boca del paciente, en laboratorios dentales. Los rellenos son de resina, como digo, y son una gran alternativa, principalmente para tratamiento de caries, una de las ventajas de los rellenos de resina es que normalmente no se tiene que quitar mucho diente para hacer el relleno. Uh-huh. ¿Cuántas veces hemos visto pacientes que llegan con rellenos de resina que les han hecho hoyos bien grandes? Sí. Puede ser que porque así era la caries. Pero uno como dentista puede determinar si ese diente tenía una caries grande al solo verlo. Uh-huh. Hay dientes que sí, uno lo ve. Y sí, por las características, pues puede ser que haya tenido una caries grande, pero hay otros dientes que precisamente uno los ve y no ve una correlación en el tamaño de ese relleno con cómo está el estado de esas muelas. Entonces uno asume que se quitó más diente del necesario. Y con estos rellenos de resina, uno, el dentista, quita o remueve únicamente lo que esté dañado. Si es un milímetro de caries, pues es un milímetro nada más el que usted quita y pone ese relleno de resina del color del diente.
1: Doctor, tengo todas las muelas o dientes, dice acá, del lado de abajo, desde que empiezan las muelas del juicio, dice, uh-huh, hasta llegando casi a las de adelante con caries. ¿Sería muy costoso un trabajo de esa naturaleza, dice?
2: Bueno, acuérdese que depende del tamaño de la caries, ¿verdad? Uh-huh. O sea, siempre hemos dicho que en Dental Guido tenemos diferentes formas de valorar los rellenos, es en base al tamaño de la caries. Por eso es que decimos que los rellenos pueden variar entre $20 hasta 38, uh-huh, en rellenos normales. Sí. O sea, si él tiene caries, en ese lado de sus muelas, que pueden ser 4 dientes, por, uh-huh, ejemplo, y supongamos que cada uno de los rellenos más o menos anda en un rango de $30 por el tamaño de las caries, pues él puede, si son 4 dientes, pues sí, el costo se andaría por los $120, uh-huh, por los cuatro. Si son caries más grandes, pues ahí se juega, sí, un poco más, ¿verdad? Uh-huh. Porque es el precio. Uh-huh. Pero sería muy bueno que haga su cita en Dental Guido para que podamos valorar. A veces los pacientes pueden referirse a que tienen caries en sus dientes, pero resulta que son caries bien pequeños. Algunas son hasta manchas que no necesitan ni siquiera removerse. Sí. Solo se sellan con un material blanco. Entonces, pero es bien importante ver al paciente, ¿verdad?
1: Esa era la siguiente pregunta de otro oyente por acá que dice: doctor, buenas tardes. Yo no tengo caries, sino que se me ve una mancha en un diente. He tratado de hacerle, de tocármelo así con un montadientes y no es hoyito, dice, sino es mancha. ¿Qué puede ser?
2: Bueno, pues entonces lo más probable es que sea una mancha.
1: Ajá.
2: Claro, no se puede quitar con palillos de dientes, hay que hacer la limpieza y un pulido de sus dientes y probablemente esa mancha, uh-huh, va a desaparecer.
1: ¿Qué lo pudo haber ocasionado esa mancha?
2: Bueno, las manchas puede ser porque los dientes a veces tienen pequeños rayones en donde se va, uh-huh, acumulando tinte de café, té, uh-huh, o algunas otras bebidas o alimentos que comemos. Hay que ver también, a veces hay manchas que vienen desde dentro del diente, esa sí puede ser caries. Y obviamente el dentista tiene que intervenir, pero lo principal es poder observar ese diente, ¿verdad? De esa mancha que ¿cómo es que se llama? Que creo que es ella, una señorita.
1: Sí, una señorita.
2: Refiere. 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
1: Esta tarde estamos abordando el tema, ¿existen los rellenos de porcelana? El doctor nos ha dado la respuesta y la respuesta es...
2: No existen los rellenos de porcelana.
1: Lo que existen son rellenos de...
2: resina.
1: De, ¿verdad?, resina.
2: Y que son materiales que también, y esto vale la pena decirlo, hay diferentes calidades, uh-huh, ¿verdad? Depende, o sea, como en todo, hay diferentes calidades. Puedes decir al paciente, a él hicieron unos rellenos del color del diente que tienen 10 años o 8 años y ahí están bien, y a mí me hicieron otros que se me cayeron a los 3 días. Como en todo, hay calidad de materiales. En Dental Guido nos cuidamos de trabajar con la mejor, con el mejor estándar de calidad de materiales.
1: En la ruta 1 de Santa Ana nos van escuchando, muy amables a todos nuestros amigos oyentes en la ruta 1 de Santa Ana. Saludos, doctor.
2: Bueno, un saludo para las personas que nos escuchan en la ruta 1 de Santa Ana. para la hermosa ciudad de Santa Ana. Algunos pacientes pues que yo tengo pues vienen de esa zona y pues siempre es un placer. Felicidades porque ganaron el campeonato nacional. Sí, FAC ganó, ¿verdad? Por sí. cierto, me acabo de acordar de eso cuando dijeron Santa Ana. Y pues un placer, ¿verdad? Sí. De parte de Dental Guido y mi persona.
1: Sí, y bueno, saludos, que la pasen muy bien. Muchas gracias por estar con nosotros. Doctor, aquí dice otro, aquí es un amigo oyente, se llama Juan Carlos, y dice: doctor, yo tengo varias muelitas con caries, pero también me hice unos rellenos hace un tiempo atrás. Dice: estaba muy cipote cuando me los hizo, me llevó mi mamá, dice. Y ahora soy una persona adulta, pero esos rellenos que me hicieron no sé de qué son, dice, porque son de color metal y jamás se me han caído, dice, se me desprendieron los otros, dice, y se me dañaron, dice, que es lo que necesito nuevamente, hacerme un relleno. Le está hablando más o menos de hace 20 años,
2: dice. Sí, esos rellenos que usted tiene son de amalgama de plata. Uh-huh. En realidad la amalgama de plata es un material que se ha utilizado durante mucho tiempo, o ya casi no, porque pues ha ido dando paso a los rellenos de resina, pero normalmente a los pacientes que se les hicieron rellenos de amalgama de plata son rellenos que duran muchísimo
1: tiempo, eternos,
2: ¿verdad? Normalmente mi recomendación cuando un paciente me pregunta es solo cámbieselo si es necesario, si el relleno está dañado, tiene caries. Porque normalmente los rellenos de resina no tienen la durabilidad de estos rellenos. Obviamente, pues, obviamente hoy se ocupa más la resina, casi ya ni siquiera hay amalgama.
1: Sí.
2: Entonces, y eso hace más importante que la persona que le hace los rellenos de resina, porque le decía que se le cayeron, lo haga con una calidad de material que amerite a cada paciente, ¿verdad? Estos materiales de resina van pegados a sus dientes y eso implica que tiene que haber una calidad de pegamento adhesivo. Muchas veces hay muchos rellenos que fracasan porque el adhesivo falla o la forma en que se colocó el adhesivo en su diente, el pegamento no fue tan adecuada y eso hace que el relleno se le despegue. Por eso repito, es siempre bueno. En este caso, en Dental Guido, tenemos ese tipo de cuidado, ¿verdad? El estándar de calidad de nuestros materiales.
1: En el caso de los rellenos de metal, ¿o cómo dijo que se llamaban, doctor?
2: Amalgama.
1: Amalgama. Qué lástima que no eran del color de
2: Sí, de eso la resina. También ha influido muchísimo porque las personas ahora, pues obviamente no les gusta verse metal en sus dientes. Y eso también ha venido a hacer que evolucione la práctica de los odontólogos, tanto a nivel privado también como a nivel nacional, ¿verdad? Que se ocupan estos materiales. Pero
1: esto, y perdón, doctor, ¿y eso era más cómodo o andaba más o menos por...?
2: No, normalmente era más cómodo.
1: Era más cómodo.
2: Era más rápido de trabajar y era menos delicada la técnica que estos materiales del color del diente. Entonces, al dentista se le exige más cada vez que quiere colocar un relleno del color del diente, que decimos que son de resina. La técnica es mucho más exigente. Recuerden, es mucho más sensible la humedad. El dentista tiene que trabajar rápido, pero también seguro, para que la humedad de la boca del paciente no afecte. ¿Verdad? Y esto pues implica que el dentista tiene que tener experiencia y pericia para hacerlo.
1: Buenas tardes, doctor. Fíjese que le quiero hacer una consulta. Yo estoy con varias caries también y me quiero hacer varios rellenos, pero no sé si se utiliza anestesia para los rellenos también.
2: Va, eso depende. Hay rellenos que no necesitan anestesia, porque se pueden trabajar con técnicas que no implican el taladro, ¿verdad? No se mete taladro en su boca, entonces no se necesita anestesia. Pero eso también depende del tipo y tamaño de la caries que usted tenga. Hay caries que están ya muy cerca del nervio y actualmente es imposible hacerlas sin anestesia. Entonces, tendríamos que ver el caso, cada paciente es diferente. Sí. Yo tengo muchas veces, para dar una opinión, yo tendría que ver el caso, cómo está cada uno de esos pacientes. Y eso pues es muy importante hacerlo haciendo una cita en Dental Guido. Pero en este caso, hacemos el diagnóstico, vemos qué tipo de caries son las que tienen y sí, puede ser que algunas caries no necesiten ningún tipo de anestesia para trabajar.
1: 7941-3262, el WhatsApp de Radio La Chévere, disponible para nuestros oyentes a nivel nacional e internacional. Hablemos de las clínicas, doctor. 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
1: Perfecto, entonces ya saben, señoras y señores, ahí está Dental Guido. Doctor, me dicen por acá, le quiero hacer una consulta. La señorita Anita le hace la consulta. Dice ella que si con las carillas habría un inconveniente, porque ha visto mucha gente, bueno, lo describe ella de esta forma. Doctor, usted va a saberlo mejor. Que de repente se hacen, no sé, ella dice carillas, pero no sé si es eso lo que se ha hecho a estas personas a las que ella se refiere, y no quiere que le pase lo mismo, que sus dientes quedan como saltados, o como dice ella, un poquito así como que fueran de caballito, dice. No sé si me entiende lo que le quiere decir nuestra oyente. ¿Por qué será, dices? Porque no quiero que me pase eso a mí, dice.
2: Bueno, en primer lugar, muchas veces esto sucede porque obviamente el diseño de las carillas se hace más largo de lo que el paciente le gusta. Eso muchas veces es cuestión de gusto del paciente. A veces es falta de comunicación. A los dentistas nos gustan los dientes grandes, pero a los pacientes a veces no. A uno le enseñan que los dientes largos son mejores. Y uno tiene esa concepción, y hay pacientes que no les gusta eso, pero eso hay que platicarlo antes de hacer las carillas, y estar de acuerdo, el paciente tiene que estar de acuerdo, y por eso se presentan diseños de cómo va a quedar antes de poner las carillas.
1: Y cuando han quedado estas personas a las que ella se refiere de esta forma, en la que ella hace alusión, es por eso que...
2: Probablemente las carillas se hicieron largas, eso es todo, y el paciente no le gustó, ¿verdad? No quiere decir que están mal hechas, pero acuérdense, la estética depende de la percepción de cada uno, y por eso es que hay que hablar y platicar antes, porque para mí es bonito, probablemente al paciente no le resulte bonito. Entonces, básicamente por eso, las carillas tienen que ser platicadas con el paciente, tienen que ver antes cómo va a quedar, el paciente tiene que ver si le gusta ese largo, ese tamaño, y entonces se mandan a hacer. Dicho sea de paso, las carillas pueden ser de resina, el material que estamos hablando, el color del diente, pero también hay carillas de porcelana que son mucho más bonitas.
1: Ok, entonces la señora Anita ya sabe, si quiere que le queden bien, busque al doctor Renato Guido, ahí está en Dental Guido, porque sí, ella se refería a eso, que no le gustaría que quede como lo que ha visto en otros casos, ¿verdad?
2: Entonces es muy importante, a veces el tamaño de los dientes también pasa por mejorar la forma de la encía. Muchas veces los dientes se ven más largos, más cortos, porque la encía también, el proceso de estética es un proceso que involucra varias cosas, ¿verdad? No solamente ir a poner dientes blancos, el proceso de estética involucra platicar con el paciente sobre la forma que tiene de encías, si hay que modificarla, el tamaño de sus dientes, su mordida. Muchas carillas fracasan porque se ponen con pacientes que rechinan dientes, tienen hábito de estar mordiendo y obviamente se les quiebran. Hay pacientes que desgastan por estar desgastando dientes. O sea, sea, cada vez que se va a hacer una carilla, sea de resina, que es el material que estamos hablando, de porcelana, se tiene que planificar muy bien con el paciente.
1: Perfecto, doctor. Ahí estamos respondiendo a lo que Anita nos preguntaba o nos consultaba, y qué bueno que esté pendiente de la señal de la chévere. Doctor, tengo dientes de ratoncito, dice aquí el amigo. Tiene 40 años y dice que le han sugerido que se ponga una especie de placa, dice, para que sus dientes se vean más largos, dice. No sé si eso existe, doctor, dice.
2: No.
1: Lo que él no quiere, dice, es que se sigan viendo esos dientecitos así pequeños, sino que se vean un poco más grandes, dice.
2: Sí, no, normalmente habría que ver el caso. Hay situaciones de pacientes con dientes pequeños que no hay que tocarle sus dientes, simplemente se hace una cirugía plástica de encías. Y con eso se logra hacer ver a los dientes más largos. Y no se le tocan sus dientes. Eso es bueno. Me atrevería a decir que 5 de cada 10 pacientes, el problema que tienen es una encía demasiado grande.
1: Dice que lo que le han dicho es que como que fuera un estuche, se lo van a meter y va a quedar los dientes pequeñitos guardaditos, y luego se van a quedar los grandes a la vista. O eso es otra cosa.
2: No, mire, yo he dado clases, he estado mucho tiempo en la universidad, he tenido oportunidad de estar en Estados Unidos estudiando, en Londres y Brasil, y nunca he escuchado eso.
1: Bueno, hay que averigüe bien, ¿verdad?
2: Puede ser que también la explicación, ¿verdad? Tal vez a veces se ha comprendido de otra forma,
1: sí.
2: Pero yo nunca he escuchado de estuches que al ponerlos hagan los dientes grandes. Y no es broma, ¿no? Sí. No estoy haciendo. Es que de verdad los pacientes tienen que platicar mucho con los dentistas, informarse bien. Se está viendo ahora actualmente muchos reels en Instagram.
1: Eso es otra cosa también.
2: Que normalmente son inteligencia artificial. No existen esos tratamientos que aparecen ahí.
1: Sí.
2: No existen. En ningún momento existen, ¿verdad? No hay materiales que puedan hacer eso.
1: Y es, entonces, que, hoy en día también con la inteligencia artificial, con la IA, pueden ponerlo a usted de repente y medio agarran la voz, ¿verdad? Y pareciera que el doctor Renato Guido está diciendo, sí, hagan esto, a través de la inteligencia artificial en un reel, ya sea en las redes sociales. Y la gente dice, el doctor me está diciendo esto, pero no es cierto muchas veces.
2: Ahora, volviendo al tema de la pregunta de él, hay una técnica que se llama técnica de resinas fluidas inyectadas. Y sí, se pone un molde y entonces se inyectan las resinas para devolver el tamaño de sus dientes. Ojo, hay que valorar también.
1: Pero ese molde no queda permanente, ¿o sí?
2: No queda permanente. El molde se quita y los dientes quedan. Pero puede ser que eso existe, es técnica que existe, y puede ser que a eso se refiera a él, ahorita que estoy reflexionando. Pero es muy, digamos, a veces los pacientes tratan de explicar, pero uno como dentista a veces no le cuesta. Puede ser que sea la técnica de resinas inyectables, que es muy conocida y es válida, pero igual, ¿verdad? En dientes pequeñitos como él tiene, hay que valorar también la encía. Probablemente a veces no es necesario hacer ese tipo de procedimientos, puede ser que ya se lo hayan evaluado y lo hayan visto, ¿verdad? No estoy diciendo que él no lo necesite, pero también es bueno evaluar la encía, es bueno evaluar la mordida de él, ¿verdad? Para poder determinar cuál es el tratamiento que más le conviene.
1: Tengo a Judith aquí en este momento, vamos a escucharla.
3: Hola, buenas tardes, yo tengo una consulta para una persona diabética, no dificulta trabajar la dentadura. Gracias. Hay una consulta más, ¿la evaluación tiene algún costo?
1: Ahorita le responde el doctor, Judith.
2: Sí, la evaluación tiene el costo, para que es para los pacientes de la chévere, de $24.99. Los pacientes, respondiendo a su segunda pregunta, los pacientes con diabetes, en principio se les puede trabajar normalmente todo tipo de tratamientos, hasta implantes ponemos en pacientes diabéticos, pero tiene que cumplir los requisitos de estar controlado, quiere decir que tiene que estar con sus medicamentos, ¿verdad? Tiene que ser una persona que, aunque sea diabética, tiene que estar en controles médicos con medicamentos. Y la otra situación es que este tipo de pacientes también ameritan en algunos tratamientos por parte del dentista prepararlos, hacer una preparación con medicamentos antes de hacer ciertos procedimientos, principalmente aquellos relacionados con cirugías o implantes.
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1: Aquí le estamos colocando también el link en su cuenta, bueno, ahí en el WhatsApp, para que pueda viajar e inmediatamente pues ahí dejar cualquier comentario en el Facebook del doctor Renato Guido. Doctor, aquí me preguntan, he escuchado que cuando uno se hace relleno se hace por cuadrantes, dice, o puedo hacerme uno o dos.
2: Como usted gusta, pueden hacerse por cuadrantes, sí, la boca se divide en cuatro cuadrantes, ¿verdad? Pueden hacerse por cuadrantes, cada cuadrante involucra, cada cuadrante tiene 8 piezas, son 32 piezas, son 4 cuadrantes, 8 por 4, 32, ¿verdad? Contando las cordales, cada cuadrante tiene 8 piezas. Sí. Normalmente no es que sea muy raro que el paciente las 8 piezas del cuadrante necesiten rellenos, pero
1: y cuando
2: sí.
1: dice por cuadrante, se está refiriendo tal vez a 2 o 3 o no.
2: Puede ser 2 o 3 de ese cuadrante de 8.
1: Ah.
2: O pueden ser hasta 4. Sí se pueden hacer. De hecho, nosotros trabajamos así. Hay pacientes que hemos trabajado 2 cuadrantes, o sea, 6 a 8 rellenos. Pero no pasa nada, se puede hacer, no hay ningún problema.
1: Bueno, estamos aprendiendo todos los jueves, doctor, porque ya hoy ya aprendimos cuadrante, mire. Qué bueno, ya sabemos lo que es un cuadrante en la parte de la boca, en parte de los dientes, y qué bueno que nuestra audiencia esté aquí confiando siempre en el doctor Renato Guido, en el espacio Sonrisa Chévere, que tenemos todos los jueves de 5 a 5:30 de la tarde. Aquí viene otra pregunta, doctor, y dice Giovanni, le escucho en Olocuilta, La Paz. Doctor, buenas tardes, quiero hacerle una consulta. Mi mamá tiene casi todas los dientes o muelas de abajo, dice, bastante dañadas. Ella es diabética e hipertensa y sufre de convulsiones, dice. ¿Qué se puede hacer con ella?
2: Bueno, normalmente, vuelvo y repito, pacientes diabéticos, hipertensos, pueden tratarse normalmente, ¿verdad? En el aspecto de las convulsiones tendríamos que tener una consulta con ellos. Esos pacientes no es que solo pueden llegar y uno los trata, y evaluar, ¿verdad? ¿Cuál es el tipo de convulsiones? ¿Qué tipo de medicamentos está tomando para estas convulsiones? Para hacer una cita en donde ya hay pacientes que necesitan que se les extraigan dientes, etcétera, se preparan. Aquí hay un arma que es muy buena, que es la sedación. Hay muchos pacientes que pueden sedarse. ¿Por qué? Porque eso baja la ansiedad, eso baja el estrés y hace menos propensos a estos pacientes de tener alguna convulsión, ¿verdad? Pero sí es muy importante el diagnóstico, valorar al paciente, si es posible hacer una interconsulta con médicos y entonces poder proponer una situación en la cual se pueda solucionar el problema. Y estos pacientes hay que hacerles, si son extracciones, hay que hacerle varias en una misma cita, aprovechando, ¿verdad?
1: Buenas tardes, doctor. Mi madre es una persona mayor, no tiene dientes, pero ¿qué me puede sugerir? Cuando come muchos lácteos, tiene un poco de mal aliento. ¿Qué se puede hacer? Dice.
2: Ella no tiene dientes.
1: No tiene dientes, es una persona mayor.
2: Bueno, la razón por la que ella tiene mal aliento no necesariamente se debe a los lácteos, ¿verdad? Puede ser que sea casualidad, ¿verdad? Pero no, eso es otra situación. Puede ser, en el caso de ella que no tiene dientes, puede hasta ser una situación de tipo estomacal, ¿verdad? De intestino, que le está provocando esa mal aliento. En cuanto a cómo devolver los dientes a su mamá, pues hay dos formas. Una son las placas, ¿verdad? Las que todo el mundo las conoce, ¿verdad? Y la otra, pues, pueden ser también restituirle dientes agarrados o sostenidos por implantes.
1: Ok, me dicen que el niño se pone un poquito nervioso al llevarlo al odontólogo, ¿verdad? Pero quieren empezar con él a cuidar su dentadura. ¿Qué se puede hacer, doctor?
2: Bueno, en Dental Guido tenemos la colaboración y la participación de especialistas en odontopediatría, ¿verdad? Son los que se encargan de tratar al niño, ¿verdad? Un paciente de esas edades lo que necesita es una persona que sepa cuál es el manejo en base a su edad. Y muchas veces con eso el niño puede tener una experiencia bastante más agradable. Desconozco si él ya ha tenido experiencias con el dentista, pero sí puede tener una experiencia más agradable en la cual el niño pues colabora más y permite hacer los tratamientos. Yo les sugeriría que hagamos una cita, como siempre, para valorar el estado del niño, para que lo valore, en este caso la persona que atiende niños en la clínica, y poder iniciar un tratamiento con él.
1: Pregunta también que si los padres de los menores de edad pueden estar presentes a la hora del tratamiento.
2: Sí, pueden estar presentes. O sea, normalmente pues se trabaja de forma que pues, los papás pueden estar presentes y pues el especialista puede determinar en qué momento el papá va a estar presente. Hay otros tratamientos que para aumentar la confianza del niño con el dentista, a veces los papás no es que no puedan estar en la clínica, sí, pero se les pide que salgan un ratito para que el niño o la niña comience a generar confianza con el, con el odontopediatra, ¿verdad? Porque a veces los papás son más ansiosos que los niños,
1: sí,
2: y los niños se ponen nerviosos por los papás, o sea, los niños están viendo lo que los papás sienten. Y a veces es la parte de la confianza del niño con el odontopediatra es que él comienza a tener la confianza de que está en un ambiente que le gusta, etcétera, y el niño normalmente se deja.
1: Doctor, mi hijo sufre de asma, ¿no sería muy peligroso a la hora de un tratamiento dental?
2: No, para nada. El paciente asmático, se está bajo tratamiento, no hay ningún problema. No descartamos que pues, podría tener, puede ser pacientes que tienen ataques de asma, ¿verdad? Pero en principio, un paciente con asma se trata igual que un paciente diabético o hipertenso. 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
1: Bueno, hemos tratado la manera de ayudar a nuestros amigos oyentes que están pendientes de la señal de la Chévere y también del espacio Sonrisa Chévere. Este día abordamos un tema también interesante con el doctor Renato Guido y siempre hay varias preguntas que nos hacen, pero hoy el tema fue: ¿existen los rellenos de porcelana? Y el doctor concluye de la siguiente manera.
2: No, los rellenos de porcelana no existen, hay rellenos de resina y son los que se utilizan en diversos campos para hacer carillas, para hacer rellenos cuando se tiene caries. También el material puede usarse para pegar ciertos retenedores cuando se hace ortodoncia. O sea, las resinas son de los materiales que más utilizamos los dentistas y, como decíamos, si necesita una experiencia en el manejo de del material, una alta calidad, ver estos tipos de materiales, porque de eso también va a depender el éxito del tratamiento y el conocimiento y la pericia para trabajar de forma segura. Cuando sabemos que es ahora ya sabemos que es un material que se vuelve muy delicado porque no puede pegarse bien en los dientes cuando el dentista no logra controlar la humedad de la boca.
1: Interesante. 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
2: Bueno, nuestros horarios comenzamos a las 8:30 de la mañana y terminamos a las 5 de la tarde, de lunes a viernes. Los sábados pues sería de 8:30 hasta las 4 de la tarde. Siempre hago la aclaración de que hay pacientes que pues a veces necesitan algún horario especial. Lo concertamos, ¿verdad? Hacemos una cita y no hay problema. Podríamos hacer variaciones a nuestro horario si el paciente así lo solicita. Pero tiene que ser concertado en la cita y platicado con nosotros.
1: Gracias, doctor, una vez más por estar con nosotros aquí en La Chévere. Feliz fin de semana, ya está cerca el fin de semana, así que aquí lo esperamos la siguiente semana, que ya será del mes de junio, mes del papi y mes del mundial.
2: Bueno, un gusto para todas las personas que nos han escuchado. Muchas gracias por sus preguntas y les deseo que pasen una feliz tarde, un feliz fin de mes de mayo y nos vemos la próxima semana aquí en Radio La Chévere en su programa Sonrisa Chévere de Dental Guido.
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1: 5 de la tarde. Con 51 minutos.
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4: 5 de la tarde con 53 minutos.
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0: 5 de la tarde con 59 minutos.
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